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Día, buen comienzo de semana de este día lunes, la verdad bastante frío, lo sufrimos ahí un poquito llegando a la localidad de Cipolletti. Ya vamos a estar hablando un poquito de cómo está el tránsito, el puente. Bastante paciencia, háganse por favor, porque está muy ajetreado el tránsito yendo a la localidad de Neuquén. Nicolás Álvarez es mi nombre y hasta las 12:30 los vamos a estar acompañando. Más tarde se van a sumar Silvia Figueroa y Edgardo Putnik en esta nueva edición de Será un buen día. Maxi Dallinger me acompaña en los controles, en la operación técnica, en las imágenes. ¿Cómo andamos, Maxi? ¿Todo bien? Buen día. Bien, bien, bien. Me alegro mucho. Vamos derecho con los títulos del día. Hoy empezamos un poquito tarde por cuestiones del tránsito, así que vamos con los títulos del día, Maxi.

0: Nos quedamos en la localidad para hablar de los controles en la ciudad. Rodrigo Buteler endurece los controles. Motos secuestradas, alcoholemias y fuerte advertencia. Hubo secuestro de motos, de autos sin papeles y alcoholemias positivas. El intendente fue contundente. Menos ruidos, más seguridad. Condenaron a una mujer por un violento asalto a una familia cipoleña en un fallo que contempla beneficios junto a otros tres delincuentes que siguen libres. Sorprendieron a las víctimas, entre ellas una menor. Hubo golpes, amenazas y las dejaron atados. Un celular fue clave para atrapar a la ladrona. Nos quedamos con las policiales. Atacó a tres comercios en serie. Terminó detenido tras una persecución, pero quedó libre el mismo día. Pagaron el agua a tiempo y participaron por premios. Arsa sorteó Smart TV, camisetas y cientos de regalos, premios para los usuarios de aguas rionegrinas. Y la provincia celebra 71 años del fuerte mensaje de Alberto Bertilneck sobre el futuro de la provincia. Son títulos que tomamos de La Mañana de Cipolletti. Ahí lo pueden visitar en lmcipolletti.com. Dice, amplio este último título, Río Negro celebra 71 años, el fuerte mensaje de Alberto Bertilneck sobre el futuro de la provincia. En el aniversario de la provincialización, el gobernador destacó el potencial que tiene la provincia y habló del rumbo que marcará las próximas décadas. Lo vamos a estar ampliando durante el transcurso del programa. Ahora sí, vamos con música cuando son las 8 y cuarto, casi 8 y 14. Tengo 2 grados la temperatura actual en la ciudad. La máxima pronosticada para hoy, 13 grados. La mínima, 2 bajo cero. La sensación térmica de 1 bajo cero. Bueno, ahora me bajó a 1 grado. Pero sí, estaba congelado el aire ahí cuando estaba esperando una de estas plataformas de chofer, así que me lo sufrí bastante. El tránsito, bueno, obviamente como vine en auto no tengo el parámetro de cuánto tardo en subirme al colectivo a llegar al puente, pero se veía bastante ajetrado, muy poca fluidez yendo de la localidad de Cipolletti a la provincia de Neuquén. Algo van a tener que hacer por esta hora siempre. Todo el mundo que quiere ir a la escuela, que quiere ir al trabajo o que necesita hacer algunos trámites, algo tienen que hacer pues esta. Ni siquiera se lo atribuyo a la hora de la Avenida Mosconi. Ni siquiera, pues, ya es de Cipolletti que está eso, pues la verdad que es bastante complicado. Ahora sí, 16 minutos pasaron de las 8, nos acomodamos, nos preparamos el café y vamos con un poquitito de música, Max.
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Y mientras estábamos escuchando un poquitito de Madonna, vamos con las farmacias de turno. 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

Y otra de las alternativas que tenés si necesitas ir a la localidad de Neuquén, bueno, no vas a tener mucha suerte porque los servicios suspendidos hoy del Tren del Valle cuentan con los que salen de la localidad de Cipolletti a partir de las 7 horas. Entiendo, el primero salió, pero el segundo de la mañana ya no, el que va de 7 a desde las 7 y llega a las 7:25 a Neuquén. Bueno, ese no está funcionando, tampoco van a funcionar los 2 de la tarde, por lo menos lo que nos aseguran acá desde el Tren del Valle. Veremos si hasta nuevo aviso se pueden normalizar, pero funciona con normalidad con algunos servicios totalmente suspendidos. Bueno, 3 de 4 frecuencias diarias que tiene la localidad de Cipolletti, ya encima la primera, ya la única que funciona, ya pasó. Bueno, hoy no va a poder ser, por lo menos hasta nuevo aviso, que pasen a Neuquén en el tren. Este tren que es tan necesario, buen precio, puntual por lo menos, pero que bastantes complicaciones ha tenido para cumplir con su servicio. 24 minutos pasaron de las 8. Vamos con el título que habíamos anunciado ahí de los controles en la localidad de Cipolletti. Volvió a desplegar este sábado la municipalidad un operativo sorpresa de control vehicular en distintos sectores de la ciudad. Como les había dicho, hubo secuestro de 7 motos, 2 vehículos que circulaban sin los papeles y varios conductores detectados manejando bajo los efectos del alcohol. El intendente de la localidad fue al lugar que portaban y remarcó el retiro de la circulación de motocicletas que portaban caños de escape fuera de la regla, generando ruidos molestos que afectan directamente a los vecinos, y dijo en sus redes sociales que el operativo lo resumió con menos ruido, más seguridad, según lo que escribió el jefe comunal. Calles seguras y sin borrachos al volante, también fue otra de las frases que quedó en esta nota de la mañana de Cipolletti. En su publicación aseguró que estos controles continuarán haciéndose de manera sorpresiva en distintos puntos de la localidad. Continuamos con los operativos sorpresa en distintos puntos de la ciudad. 7 motos, 2 vehículos sin papeles, conductores borrachos y motos con caños de escape con ruidos insoportables que atentaban contra los propios vecinos y están fuera de la ley. Fue lo que expresó Buteler en sus redes sociales. Además, dejó en claro cuál es el objetivo principal de estos procedimientos. Seguimos con estos operativos para tener calles seguras y sin borrachos al volante. Información que nos llega de la municipalidad después de lo que fue este fin de semana con operativos sorpresa. Vamos con un poquitito de música, Maxi. Nos acomodamos y ya cumplimos con los compromisos comerciales de las 8:30.

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3: Es la hora 8:36 minutos.

42 minutos pasaron las 8, continuidad para hacer un buen día acá en la 105.5. Hablamos de un poquito de lo que dejó el Mundial en este fin de semana con la buena victoria de Argentina. A ver, por momentos no fue tan lucido el trámite, fue más disputado. No pasó grandes sobresaltos, más allá de un gol que fue medio extraño, en un equipo por ahí no acostumbrado a jugar de titular, vamos a decir. Fue 3-1 la victoria para el equipo de Scaloni, con goles de Giovanni Lo Celso de tiro libre. Después ahí me llamó la atención mucho cómo se la jugaba el arquero de Jordania en hacer el pase, y ya después, cuando dos tiros libres que se la jugaron a su palo, lo complicaron para dar el paso al costado. Y bueno, de ahí vino el primer gol de Gio Lo Celso. Por suerte pudo sacarse la mufa Lautaro Martínez después de un penal clarísimo. Si alguno quiere decir que no fue penal y que le están dando penales a la Argentina, vean ese penal, porque la verdad que fue clarísimo. Y por último, no podía faltar el gol de Lionel Messi, que puso el 3-1 final. Cuando iban 2-0 había descontado el seleccionado jordano. Bueno, ahí fue la clasificación como primera de grupo, ya estaba asegurado, pero con puntaje ideal, un gol en contra. La única selección que no tuvo goles en contra fue México en la fase de grupos. Después se dio también el 3-3 entre los otros dos rivales de Argentina, Austria y Argelia. Bastante emotivo fue. Después hubo un video medio extraño de que da lugar a sospecha, pero bueno, fue 3-3, clasificaron ambas selecciones a este 16avos de final, que comenzó en el día de ayer con la buena victoria de Canadá ante Sudáfrica. Dos selecciones que, si llegaban a 16avos, a octavos de final, iba a ser histórico para ambos. Obviamente Canadá se jugaba un poco más por ser uno de los anfitriones, si bien tiene pocos partidos en su casa. Fue 1-0 sobre el final, 92 minutos de partido, a través de Eustaquio, este volante que me había gustado bastante en la Copa América que se jugó en Estados Unidos en el año 2024, el capitán. A ver, el nombre completo lo voy a buscar ahora en estos momentos. Me había gustado mucho de Canadá. El que seleccionó el segundo partido me había parecido lo mejor que le vi, Stephen Eustaquio. Es difícil de decir, por más que sean simples los dos nombres, es difícil de decir. Le ganó 1-0 a Sudáfrica en los 16avos que comenzaron en el día de ayer, y los canadienses esperan por el ganador de Países Bajos contra Marruecos. Muy lindo partido que se va a estar jugando en estos 16avos. Los partidos de hoy son ese que les mencionaba, que juegan a último turno a partir de las 22 horas. A las 14 hora Argentina, Brasil contra Japón, muy lindo partido, interesante para la Argentina, pues es uno de los próximos rivales de camino a la final. Y Alemania ante Paraguay, 17:30, lo que va a ser esta jornada de 3 partidos por los 16avos de final. Si quieren saber, Argentina va a estar jugando 19 horas del día viernes 3 ante la sorprendente Cabo Verde. Uno piensa que está ganado a priori, obviamente es mucho mejor Argentina, pero los 90 minutos que pueda durar, o 120, esperemos que no se llegue a eso, puede tener al equipo de Cabo Verde en otra inspirado y te pueden complicar la vida. Así que 19 horas por un lugar en los octavos de final, Argentina ante Cabo Verde.

Lanzar el sorteo que tenemos el día de hoy. Hoy se va un chocolate Kofler Block de 300, tiene que ver con el tamaño de ese número. Lo sorteamos hoy cerca del mediodía. Hay gentileza de Vicios Golosinas que nos aportaron este chocolate. Y se vienen más sorteos ahí para estos días. Ya se viene la semana de la dulzura, ahí a partir del 1 de julio, un chocolate por un beso. Para pasar este frío, sorteamos este chocolate. Tenés que mandar mensaje al 299-607-3371 con tu nombre y los últimos tres del DNI. Y ahí ya te vamos a estar anotando ahí el mensaje a ver qué me hace llegar Maxi Dallinger. Bueno, anotamos a María Belén con el 577, a Jennifer también. Jennifer se había anotado también por Instagram, el 178. Hola, buen día, quiero participar. César también con el 449. Bueno, ahí ya me empezaron a llegar las fotos. Voy a parar de leer un poco hasta que se acomoden los mensajes, pero bueno, están todos anotados. Alaya, ahí veo, Saraí también. Buen día, quiero participar por el chocolate para mi familia. Valle con 875, están todos anotados ahí. 299-607-3371. Anotamos también a Gisela con el 955. Así que gracias a la gente que está ahí atenta a nuestras redes, al programa que está participando. Tienen que participar por Instagram, por WhatsApp, perdón, por WhatsApp. La publicación la pueden ver también por Instagram, pero ahí les dice que el mensaje es al 299-607-3371. Dejan su nombre y los últimos tres del DNI y ahí están participando. Vamos a escuchar un poquito de... ¿Qué es esto, Gloria Estefan? Gloria Estefan, que estuvo presente el otro día en el partido con Emilio. Ahí, ¿qué jovatos que se los ve a los dos? A Gloria Estefan y a Emilio. No, no, me llamó la atención. A mi papá también lo estábamos viendo y en la tribuna los apuntaron a los dos, grandes de la música, Gloria sobre todo. Pero me llamó la atención ver eso. Ahí, ponelo del comienzo ahí, escuchan. Sí, ops, ahí. Ponelo del comienzo, Maxi, y escuchamos un poquito de Miami Sound Machine.

0: Claro, ahí buscando información me enteré que Gloria y Milo hicieron uno de los himnos del Mundial. Tantos himnos tiene el Mundial, uno no sabe si es el de Shakira, si es cuál sea. Después vamos a ver si lo podemos escuchar al aire esta canción de Emilio Estefan de el Mundial 2026. Sumamos nuevos participantes, H875, Gisela 955, creo que eso ya los había leído. Hola, buenos días, ¿cómo están? Yo estoy llegando a mi casa, quiero participar por el sorteo del chocolate, soy Virginia con el 207. Buen día, soy Brenda, mis últimos números del DNI son 538, quiero participar por el bloque 300. Vamos a decir Marta con el 7474, estás participando por el sorteo que vamos a estar haciendo hoy, pasada las 12 del mediodía, así nos acomodamos. Más mensajes, a ver, lo estoy esperando. Buen día, soy Zoe, quiero participar por el Kofler Block 300, a ver, Zoe con él, justo se me pasó una foto, 440, Verónica con el 830, también estás participando, bastante gente ya está ahí, tenemos para hacer un mundial con la cantidad de participantes que estamos teniendo.
1: Yo no.
0: ¿Por qué no? ¿Por qué no? Ah, no, vos no estás participando y bueno, no podés. Hay Maxi que se quiera anotar en todo. 299-607-3371, vos sí podés, dejás tu nombre, los últimos tres del DNI y estás participando por este chocolate blog, gentileza de vicios golosinas. Seguimos escuchando un poquito de Elvis y ahí nos acomodamos y continuamos con más. Será un buen día acá en la 105.5.

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0: 11 minutos pasaron de las 9, segunda hora ya de este Será un buen día. Establecemos contacto con la unidad móvil a cargo de Susana Martínez. Susi, ¿cómo andas? Buen día.
1: Buen día, buen día. Hoy será un buen día.
0: Así es, lo decretamos. ¿Cómo anduvo eso el fin de semana? Partido de Argentina, vi ahí un poquito las reacciones que hiciste con tu familia del partido.
1: Ganamos, sí. Y la verdad que salimos a festejar, pero no pudimos festejar mucho, Nico. Mucha gente, mucho ruido, sobre todo para los chicos que sufren de los oídos, era muy molesto. Sí. Eso es lo que más preocupó, ¿no? Quizás había muchas familias y querían festejar, como siempre, pero era muchísimo el ruido que había en cuanto a lo que es caños de escape de las motos. Mucho ruido, demasiado ruido. Bueno, obviamente después terminaron con estruendos, con bombas de estruendo, pero el ruido de motos era muy entorpecedor para los chicos, sobre todo.
0: Sí, sí,
1: para
0: sí.
1: Para los grandes también, ¿no?
0: Es verdad lo pero que bueno. marcás, es verdad lo que marcás. No lo asoci... Hoy había leído la noticia de los controles sorpresivos acá en la localidad, no lo había asociado al partido de Argentina. Es verdad lo que decís.
1: Sí, la verdad que sí. También, bueno, hubieron incidentes, ¿no? Algunos fueron a festejar a un reconocido lugar, una confitería. Lamentablemente se desconocieron personas, empezaron a golpearse y, bueno, terminó con un saldo de 3 detenidos que, bueno, después de un par de horas lograron su libertad, pero no queremos llegar a esto con los festejos.
0: No.
1: Festejar y que no haya incidentes, ni mucho menos que nos pasemos de copas y no nos conozcamos entre nosotros.
0: Es que obviamente es eso, es festejo, tiene que ser otra
1: Exacto.
0: cosa totalmente distinta a lo que pasó. Bueno, ¿cómo está el...? Yo hoy salí a las 7 de la y monedas de la mañana de mi casa y frío congelado me lastimaba la mano del
1: La
0: frío que
1: verdad que
0: hacía.
1: sí.
0: ¿Ahora cómo está?
1: Dicen 1 grado, pero me parece que son 2 grados, José, la térmica que hace, porque hace muchísimo frío. Si no, si está en su casa y aún no sale, les digo, póngase el ropero encima, porque la verdad que hace muchísimo frío. Bueno, debemos recordar que estamos en invierno,
0: sí,
1: pero el frío pega muy, muy fuerte. Creo que es un frío extremo y durante toda la semana vamos a tener. Dicen por ahí algunos que va a nevar el jueves. ¿Será cierto o no?
0: La leí la noticia y estaba queriendo establecer contacto con alguno de los pronosticadores más conocidos que tenemos acá, con los Fraceto, todo. No te estaría teniendo la información, pero sí, había leído este título de Sipo 360. Hablan del miércoles como el día clave, pero sí, toda la semana va a estar muy fría. No sé si vamos a llegar a tener nieve, ojalá que no, a mí no es algo que me agrade, pero me agrada siempre y cuando puede estar en mi casa tomando un café y un chocolatito caliente, pero
1: o
0: nada,
1: de vacaciones,
0: o de vacaciones,
1: sí,
0: sí.
1: En un lugar cordillerano,
0: sí.
1: ¿No?
0: O que en mi ventana haya montañas, todo, no que esté una de las casas de fast food que tengo al lado, ¿no?
1: No, seguro. Nico, aparte de otra de las cosas, para la gente que va hacia Neuquén, tiene
0: sí.
1: que transitar por la Avenida Argentina. Nuevamente, hoy hay una marcha de docentes a partir de la hora 10. Así que complicada la Avenida Argentina, Roca, Ministro González.
0: Sí, el monumento.
1: El monumento.
0: La zona del monumento.
1: El monumento, sí, y bueno, luego se trasladan a Gobernación. Así que bueno, ahí va a ser el cierre de este acto en cuanto al gremio ATEN de Neuquén Capital.
0: Bien, el gremio docente de Neuquén. ¿Es provincia o es capital?
1: Capital.
0: Ah, bien.
1: ATEN Capital.
0: Bien.
1: Sí.
0: Listo.
1: Así que...
0: Bien. Bueno...
1: Así que bueno. Pero bueno. Lo bueno, Nico, que
0: sí,
1: estamos
0: decime.
1: Arriba, ¿no? Estamos puntero, después seguramente lo va a remarcar Edgardo. Estamos puntero, así que vamos Cipolletti, puntero en segundo. Bueno, Atenas con 21 puntos, al igual que Cipolletti. Así que bueno, una jornada de fútbol completa, salvo en automovilismo que con la punta quedó decimosexta, ¿no? Pero bueno, ya está.
0: Bueno,
1: son cosas que pasan en la mañana. Me preguntan acá, me están diciendo, Cipolletti, ¿cómo va? ¿Cómo va? Bueno, ahí está.
0: No, lo marco el próximo partido como clave trascendente para el futuro del albinegro, porque teniendo en cuenta que la última fecha queda libre, igual eso más adelante lo va a estar ampliando
1: Así.
0: Edgardo, como bien decís, que es
1: Tal cual.
0: el especialista en Federal A.
1: En Federal.
0: Bueno, Susi,
1: Que tengas
0: te.
1: una buena mañana, será un buen día para todos.
0: Dale, esta vez establecemos contacto. Si pasa alguna novedad, tenés prioridad.
1: Hasta luego.
0: Hasta luego. Ahí pasaba Susi Martínez en esta unidad móvil, hablando de distintos puntos, de cómo está el clima, de cómo estuvo los festejos del pasado sábado tras el partido de la selección argentina, un poquito de todo. Y novedades, si necesitas pasar para Neuquén, en horas de la tarde va a estar esta marcha en la zona del Monumento de San Martín, marcha que van a estar llevando a cabo el gremio docente ATEN. Que van a ir hasta la Casa de Gobierno ahí a poquitas cuadras. Música, Maxi, y continuamos con más. Será un buen día.

Y una de las noticias nacionales, más allá del partido de la selección del día sábado, tiene que ver con esta renuncia después de bastante tiempo. Para mí tarde, renunció Manuel Adorni a su cargo como jefe de gabinete. Va a ser reemplazado por el Colo Santilli, jefe ministro del Interior. No sé ahí cómo va a quedar el tema de la cartera. Por ahí hagan como hicieron con Guillermo Franco, que cuando se fue el primer jefe de gabinete, Franco pasó a la jefatura de gabinete y estuvo como vacante el puesto de ministro del Interior, algo que me resulta llamativo. No podría faltar un ministro del Interior en el gabinete, pero bueno, quien habló de este tema fue el gobernador de la provincia, Alberto Bertilne, que felicitó a Santilli, que asumirá el cargo de la jefatura de gabinete. En sus redes sociales, el mandatario respaldó la gestión del intendente, con quien ya había avanzado en una agenda para abordar distintos temas vinculados a la provincia. En el saludo, el mandatario provincial expresó que te deseo el mayor de los éxitos en esta nueva responsabilidad, que demanda diálogo, gestión y una enorme vocación de trabajo para afrontar los desafíos del país. Por otra parte, formuló el compromiso de que desde la provincia seguiremos trabajando con el mismo compromiso institucional de siempre. Contás con todo nuestro acompañamiento para fortalecer el trabajo conjunto entre la nación y nuestra provincia en beneficio de los rionegrinos y de todos los argentinos. Bertilne y Santilli se habían reunido en los primeros días de este mes en el marco de los encuentros que venía llevando a cabo el funcionario nacional con mandatarios provinciales a fin de avanzar en una agenda de trabajo común. Entre los principales ejes del último encuentro se analizaron los avances vinculados al Tren del Valle y el estado de las negociaciones para la transferencia de las rutas 22 y 151 a la órbita provincial, dos temas considerados estratégicos en lo que es la conectividad, la seguridad vial y el desarrollo productivo de la provincia. 299-607-3371, nuestra línea de WhatsApp. Tenemos sorteo de un gran chocolate, uno de mis favoritos, tengo que decirlo, el Kofler Block, en este caso el 300. Le vamos a leer los mensajes. Verónica lo había dicho, dice: hola, buenos días, fresca la mañana, ¿verdad? Mi nombre es Macarena, mis últimos tres del DNI son 616 y amo los chocolates, así que espero tener suerte con un emoji de trébol de cuatro hojas. Buen día, gente de FM Master, la mejor compañía de mis mañanas mientras estudio. Quiero participar de los sorteos Soledad 742, Vane 790 y Nora 749 también están participando. Buen día, quiero participar por el chocolate con el 470, pero no deja el nombre. No deja el nombre. A ver, Maxi, si podemos decir que deje el nombre. Ahí la última persona que tengo que participó con el 470. No sabemos quién es, así que ahí vamos a ver si nos podemos comunicar. Se va, después del mediodía, se va chocolate Kofler Block 300-299-607-3371. Tenés que dejar tu nombre, los últimos tres del DNI, para poder participar. Vamos a estar sorteando cerca del mediodía este premio, que lo tendrían que pasar a buscar por acá, por San Martín 337, ubicado en el centro de la localidad de Cipolletti.

0: Y hoy, 29 de junio, es día de ñoquis y además se cumplen 40 años del segundo título mundial que consiguió la selección argentina en México, en el Estadio Azteca. Se disputó la final 29 de junio de 1986, lo protagonizaron, como decía, Argentina y ya todo el mundo debería saber, Alemania, que vencieron a Bélgica y a Francia respectivamente en las semifinales. Argentina-Bélgica con dos golazos de Diego Armando Maradona. En el partido se impuso Argentina por 3-2, consiguiendo su segundo título mundial de la historia. Varias historias tiene ese partido. El tema del el hombro del Tata Brown, que jugaba con la camiseta mordida, agujereada, para poner el dedo para poder sostener su hombro y seguir jugando. Después el empate de Alemania después de ir perdiendo 2-0, la verdad fue tremendo el partido en cuanto a lo emotivo, y el pase que le mete Diego Armando Maradona a Jorge Burruchaga para meter el tercer gol. Vamos a ver si lo tenemos ahí a mano a Edgardo para ver si puede acercarse y hablamos un poquito de ese partido antes de ir a la tanda comercial. Ahí 3-2 habían conseguido la victoria los muchachos. Brown a los 23 minutos del primer tiempo, Valdano a los 56, después empató Karl-Heinz Rummenigge y Rudi Völler en los 74 y 81 minutos de partido. Y poco después, cuando todos pensaban por ahí que se escapaba, una delicia de Diego Armando Maradona para Jorge Burruchaga, 3 minutos después del empate a los 84, para estampar el 3-2 definitivo con el que Argentina ganó su segunda estrella. Los saludo a Edgardo Bundi. ¿Cómo andas, Edgardo? ¿Todo bien?
1: Nico, ¿cómo estás? Buen día. Buen día a todos. Bueno, buen lunes para todos. ¿Cómo estás?
0: Bien. Después vamos a hablar un poquito de Sipo, de cómo estuvo todo eso, lo que viste en el Mundial estos días. Uh-huh. Pero ahí estaba recordando 40 años del título de México.
1: Exacto. 40 años. Ya 40 años.
0: ¿Qué te acordás de eso?
1: Me acuerdo, viste, yo no sé qué era, una imagen, más allá de lo deportivo, ¿no? Un detalle. Viste que se reflejaba algo en el campo de juego como que recorría, como si fuera un dron hoy.
0: Sí, una especie de araña.
1: ¿Viste, verdad?
0: Sí, sí.
1: Mira qué tontera que me acuerdo.
0: Sí, no, es que es verdad, yo no lo viví ese mundial, pero me acuerdo de la imagen que...
1: Pero me acuerdo que yo de Maradona con un tobillo maltrecho, me acuerdo de esa interminable corrida desde la mitad de la cancha para terminar con ese gol con la mano de Dios. Nada, creo que fue un mundial lindo. De que había Maradona en su máximo esplendor, como hoy quizás está Messi. Fue un mundial realmente muy lindo, muy lindo.
0: Ahí estaba viendo,
1: difícil de olvidar.
0: Sí, estaba viendo una de las notas del diario Deportivo Lea, 40 años, que fue de la vida de cada uno de los campeones. Me acuerdo en su momento la frase de Bilardo: de acá tienen que salir los próximos técnicos de la selección.
1: De la selección argentina.
0: Creo que ninguno llegó a hacer algo.
1: No.
0: Ni Maradona ni
1: nadie. No.
0: Estaba viendo Neri Pumpido, ahora ocupa un cargo en la Conmebol. Después varios ahí, que Luis Islas, que ha tenido experiencia, pero no ha sido muy bueno como técnico.
1: Inclusive dirigió en Sol de Mayo.
0: Claro. Celada, otro de los suplentes de Pumpido, se retiró a los... Bueno, ahí donde vistió las camisetas de América, que es un ídolo. De hecho, Celada se decía que fue llamado por el hecho de tener un poco de parcialidad local entre los suyos. Estas cosas que Bilardo solo pensaba. Brown fallecido, lamentablemente. Pasarela, 73 años. Fue buen técnico todo, pero quedó bastante tocado por lo que fue el descenso de River.
1: Como dirigente, gran defensor, brillante capitán, pero después administrativamente
0: No, muy fue muy malo.
1: Muy malo.
0: Bueno, Cuchifo también fallecido. Uh-huh. El Mago Garray, que tuvo un periodo en la selección juvenil, no fue muy bueno. Eso es lo que me quedó, Ruggeri, ni hablar. Habrá sido de los de los técnicos más criticados en su vida, un tipo que nunca se preparó para eso y él mismo te lo dice, no, yo no me preparé.
1: Hoy como columnista en un medio.
0: Como columnista. No ha sido buena la labor como técnico, pensando en esa frase. Después, obviamente, uno les debe bastante a alegrías a estos chicos.
1: Sí, seguro que sí. Seguro que sí. Pero fue una selección que no te olvidás, ¿no? Y vos decís hoy 40 años. Pucha, pasó mucho tiempo. Pasaron varias cosas, ¿no?
0: Así es. Sí, por ahí lo más destacado fue, bueno, obviamente lo de Maradona, después Valdano, que ha tenido una experiencia europea bastante importante, pero no han sido grandes destacados técnicos.
1: No, muchos después terminaron siendo figuras en al, ¿viste?
0: Así que
1: terminaron siendo nada, a lo mejor, no sé, relacionado con algún club de su infancia, no mucho más que eso.
0: Bien.
1: Charlamos el otro día con Diego Pozzo,
0: sí,
1: el técnico de FADEP, sí. muy escueto en su. No le gusta hablar en los medios. Charló un ratito con Alex Burgos, recordando precisamente aquel mundial con Diego Armando Maradona, pero no dejó demasiado su comentario.
0: Bueno, 32 minutos de las 9, ¿te parece después de la tanda
1: hablar un poquito
0: de lo que fue el fin de semana para Sipo?
1: ¿Cómo no?
0: Dale, vamos con la tanda y ya volvemos con más.

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3: Es la hora 9:38 minutos.

299-607-3371, nuestra línea de WhatsApp habilitada, y se va el chocolate Kofler Blog, gentileza de Vicios Golosinas. Anotamos a Ilu, que era quien me faltaba el nombre, ahí con el 470, que decía, buen día, quiero participar por el chocolate. Buen día, quiero participar también por el chocolate. Paula, con el 737. Hola, buen día, quiero participar por el chocolate Kofler Blog. Mi nombre es Laura, con el 777. Belén, con el 016, también estás anotada. Hola, muy buenos días. Dejo por acá mis tres últimos del DNI 950. Jocelyn. Bueno, están todos anotados. Ahí estamos pasando vamos a tener que pasar en limpio ahora en la tanda para acomodarnos, porque entre que me llega foto, información y todo, está bastante complicado entre tanta gente. Cambiando de tema, me había sorprendido con esta noticia, lo habíamos hablado un poquito con Susi en el móvil. Llega la nieve al Alto Valle, ¿cuándo tendremos la ciudad pintada de blanco? Es un título de una noticia. Las variantes climáticas indican una posibilidad de nevada durante la semana. No es un fenómeno tan común, pero por eso tal vez la nieve nos atraiga tantos, y todos los años esperamos que el fenómeno pinte de blanco nuestras calles y paseos. Bueno, hay cuestiones de un poco del periodismo de gráfica que intenta hacer más bonito todo. Según la estimación que hace el Servicio Meteorológico Nacional, el día clave sería el miércoles, con temperaturas que oscilarán entre 1 bajo 0 y 7 de máxima, con cielo cerrado desde el día anterior, que se reúnen todas las variables entre la madrugada y la mañana del miércoles. Hay pronóstico de nieve. Bueno, hablé con gente de la IC, ahí con Fernando Fraceto, hijo, y me dice, le pregunté por el tema de la probabilidad de nevadas, que hay desierto. Me dice que mañana por la noche, con el ingreso de aire polar, puede llegar a caer algo de agua nieve, pero muy aislado. Las nevadas son sobre todo en el centro de la provincia de Neuquén y hacia la precordillera en el oeste, y sobre Rincón de los Sauces hacia el noroeste. El frío ya se asienta el miércoles, con temperaturas muy bajas, pero próximos días dominan mayormente las condiciones secas. Tan es así que esta semana estamos con viento, y los días que no haya viento, heladas fuertes. O sea, puede llegar a ser algo muy aislado, pero no lo ve tan probable el pronóstico de nevadas durante la semana para estos días. A ver, voy a buscar acá en el servicio meteorológico en la zona. No me aparece tampoco algo del dibujito de las nevadas. Sí, nublado, muy frío, máximas de 12, de 7 el día sábado. Pero me aparece nublado, no me aparece un dibujito tan marcado de nieve. Así que veremos qué es lo que sucede. Veremos qué es lo que sucede. Obviamente puede llegar a ser una chance. Como me decía, puede ser agua nieve, pero muy aislado, lo que me decían ahí desde la IC. 44 minutos pasaron de las 9. Vamos con un poquito de música, Maxi, y continuamos con este. Será un buen día de día lunes. Ya se suma Edgardo Bunding, ya se suma Silvia Figueroa para este programa, que va a estar hasta las 12:30.

0: Y ahí mientras estamos escuchando algo de Culture Club, es esto, o Karma Chameleon. Sí, sí, sí, ahí medio como el inglés lo asesinó un poco al operador. Sí, es Culture Club. Bueno, Edgardo, nos había quedado lo que fue la transmisión de Sipo este día sábado. ¿Cómo estuvo el viaje?
1: Bien, un lindo viaje. La verdad, lindo viaje. Lamentablemente, las rutas... Volvemos a insistir en ese tema y probablemente cansemos con nuestro mensaje, pero realmente es imposible viajar en esos... Desde 25 de mayo hasta el cruce con la ruta del desierto y a partir de Puelén hasta casi Algarrobo del Águila...
0: Eso es La Pampa.
1: Eso es La Pampa. Después tenés un tramo hasta Santa Isabel, inclusive el centro de Santa Isabel, la ruta atraviesa Santa Isabel, también está muy destruido. Después de ahí en adelante, las rutas mendocinas, una vez que entras en la provincia de Mendoza, son tremendas.
0: Hace 20 años casi que fui a San Luis, pasando por Mendoza, todo, y lo que era vialidad y todo eso. Sí. Entrás a Mendoza y ya te das cuenta de sin cartel, sin nada, ya te das cuenta de que ya estabas en Mendoza.
1: No. La ruta es impecable. A partir de ahí te olvidás. No tenés riesgo de nada, absolutamente de nada. Inclusive después saliendo de Monte Comán, Real del Padre, camino a Las Catitas para tomar la autopista, están trabajando porque en un momento tuvimos que parar. Porque hay una sola mano, porque están señalizando, porque están trabajando ahí en la zona de donde está el control fitosanitario en Ñancuñán. Realmente espectacular. En ese sentido no hay ningún problema. Y después, todo lo que es interno, porque nosotros nos alojamos en Mendoza capital, pero tuvimos que venir a Maipú,
0: claro,
1: porque ahí está la...
0: Que son 80, 90 kilómetros.
1: No, 20 kilómetros, 20 minutos de viaje. Ya. También las rutas autopista, o sea, vas ágil, rápido, no tenés ningún problema. El partido, siempre señalamos esto, ¿no? Hasta somos muy reiterativos, es decir, tenés que revalidar lo que lograste 7 días atrás. Sí. Si no lo lograste, tenés que ir por la recuperación. Bueno, Chipoletti le había ganado al Deportivo Rincón, 2-1, y tenía que ir a buscar algo a Fadé. Un equipo que venía de una serie de partidos con sendos empates, no conocía la victoria y se preparó para jugarle a Chipoletti con cambios en relación a lo que había sido el último partido. Y realmente salió un partido apurado, rápido, no muy lindo a la vista. Pero bueno, Chipoletti tenía que ir a buscar al menos un punto, al menos un empate. Lo termina logrando, ¿lo pudo ganar? Sí, lo pudo ganar. Hay dos claras situaciones. Una termina en gol, que el juez de línea levanta la bandera. Te diría casi en la misma línea de la cabina donde estábamos nosotros. Y te podemos asegurar de que no había sido, porque después mirábamos algunas imágenes y coincidía con nuestro concepto de que no había sido posición adelantada. Un par de detalles. Había un claro mensaje dentro del campo de juego de Klusener. Marcándole a sus compañeros, tírense, que el árbitro está va a pitar en favor nuestro. Bueno, eso no pasó.
0: Está solidario el árbitro.
1: Estaba solidario el cartero Díaz. Eso no sucedió, por suerte, y Chipoletti festejó ruidosamente este punto. Iba a decir, y sí, pero como venían dadas las cosas, y lo que resta del campeonato por jugar, porque a Chipoletti le quedan solamente 6 puntos en juego. Sí. Deberá jugar con Argentino de Montemaíz el domingo a las 3:30 de la tarde y después deberá viajar a San Luis. Entonces, lo que necesita Chipoletti es sumar puntos en el próximo partido y no tener que depender en la última fecha para estar dentro de los 4 de los que clasifican, porque después tendrá fecha libre.
0: No, obvio. Estaba viendo acá la tabla de posiciones y te en esta página que es Promiedos te marca cómo fueron los últimos partidos, si ganaron, si perdieron o si empataron. No hay ninguno así que digas, bueno, predominan las victorias o las derrotas. Por ahí sí los empates con Fadeb, como bien decías. Pero habla un poco de lo difícil que es ganar en este mismo de local, te diría.
1: No, por eso. Vos fijate que Rincón ya con un técnico quizás mucho más familiarizado,
0: sí,
1: ¿no? Con el equipo, porque el día que viene a Chiporetti, que cae derrotado 2-1, bueno, recién era, sí, hacía poquititos días que estuvo, después tuvo una semana para poder trabajar y tampoco pudo ganar de local.
0: No.
1: Costa Brava, que estaba fuera de la zona de clasificación, gana y se mete como cuarto.
0: Sí.
1: Hoy.
0: Sí, sí, sí.
1: Chiporetti comparte la punta con Atenas de Río Cuarto.
0: Bien. Sí, 21 puntos ambos equipos, 20 puntos tiene Argentino de Montemaíz.
1: Próximo rival de Chiporetti.
0: Próximo, que tiene un partido menos que Chipo. Costa Brava, que aún no tuvo fecha libre, tiene 18.
1: Creo que tiene este fin de semana,
0: sí,
1: ¿no?
0: Son los cuatro que estarían clasificando hoy. Juventud Unida Universitaria de San Luis tiene 16 puntos. Deportivo...
1: ¿A cuánto está del cuarto?
0: ¿Del cuarto, Chipo?
1: Juventud.
0: Ah, Juventud de 2 puntos.
1: Claro, mira.
0: 2 puntos. Bueno, San Martín de Mendoza tiene 14, pero tiene un partido menos. Puede hasta acomodarse, sí, no te digo pelear, pues más, entiendo que los puntos ya no... sí, le siguen dando, pero no puede hasta acomodarse y quedar cuarto. Juventud de San Luis, 16, mismo que Deportivo Rincón, y FADEP y Huracán La Cera. Son 4 equipos con 16, sí, puntos. 14 tiene San Martín de Mendoza.
1: Lo voy a confirmar un ratito, pero creo que va a ser a las 3:30 de la tarde el domingo frente a
0: Argentino
1: de Montemaíz. Un rival al que de visitante nunca le pudo ganar. De visitante. Bien. La visera fue otro el trámite, pero va a ser un partido no menos interesante. Que seguramente ya contará con Nico Trejo, probablemente, bien, recuperado. Aunque Nico, coincidíamos con Alex Burgos, quien ha sido el comentarista de la transmisión, y con el resto de los colegas, de que la última línea de Chipo, los cuatro del fondo, fue lo más sobresaliente que, mira, tuvo. Bueno. Con Yago Piro de 4, bueno, con Víctor Machafico de 2, con Benjamín García de 6 y con Nehuen García, bien, de 3. La última línea impecable.
0: Bien.
1: Impecable.
0: ¿El arquero?
1: Lo llamaron 2 o 3 veces y respondió, que les corresponde siempre.
0: Bien, eso está bueno.
1: Que les corresponde siempre.
0: Estaba viendo los cruces para más o menos ir haciéndose un...
1: Decime que no tengo que... Porque hay que ver quién es el quinto.
0: No, los de
1: la... O sea, clasifican cuarto, los, sí, cuatro primeros,
0: sí,
1: y los mejores quintos de cada zona.
0: No sé si es, entendería que es de las zonas de 9 equipos.
1: Claro.
0: Pues si no, tendría chances de más partidos del de la zona A. Los quintos de esos, el grupo B lo tiene como quinto a Juventud Antoniana de Salta.
1: No quiero viajar.
0: No, aparte de lo que significa un Cipolletti, Juventud Antoniana, Juventud Unida de San Luis. Y el quinto de... Bueno, de los quintos de las otras dos zonas, vos tenés o Juventud Antoniana de Salta o Villa Mitre.
1: ¿Villa Mitre de Bahía Blanca?
0: De Bahía Blanca.
1: Ah, dame Villa.
0: Bueno, obvio, por viaje.
1: Por distancia,
0: por
1: todos, digo.
0: Pero son...
1: No, son duros.
0: Son dos suertes de clásicos. Así que... mirá, tan... Lo que hablábamos hace poco. Tanto que se había cortado Olimpo de Bahía Blanca. Tiene un partido menos, pero está a 1 punto de Alvarado, a 2 de Kimberly. Y ya un poco más lejos del cuarto, que es Germinal.
1: Bueno, habrá que ver con quién te cruzás. Porque te vas a cruzar con los de la zona 4.
0: Zona 4, o sea, la de...
1: Olimpo.
0: La de Bahía, bien.
1: Que hoy tenés Alvarado...
0: Olimpo, Alvarado, Kimberly y Germinal,
1: claro,
0: son los 4 primeros.
1: Si hoy terminara, serían esos los rivales.
0: Villa Mitre está igual que Germinal en puntos,
1: pero
0: ambos con 18. Obviamente estos deben contar la diferencia de gol. O partidos entre sí, porque la diferencia de gol me da mejor de Villa Mitre.
1: No, partidos entre sí.
0: Partidos entre sí debe ser. Sol de Mayo está con 17 puntos y ya bastante más abajo Santa Marina, Guillermo Brando de Puerto Madryn, que se ha venido abajo.
1: Santa Marina está atravesando una situación futbolística y económica preocupante.
0: Mira. Y Círculo Deportivo Nicanor Otamendi, que históricamente siempre es como, sí, el que termina más abajo.
1: El otro día, hoy lo charlaba con un colega a la mañana temprano, en sus redes sociales, no sé si lo viste, Santa Marina de Tandil contó un poco, a través de los números, el gasto que que tiene por la apertura de su estadio, que no es su estadio porque juega en el Municipal, o sea que lo alquila.
0: Sí, sí, sí.
1: Tuvo 5 millones de pesos de, más o menos, redondeando, 5 millones de pesos de gasto en ese partido frente a Villamitre y tuvo 1.300.000 pesos de recaudación.
0: Claro, hay veces que no...
1: Pero esa realidad la tienen todos. Sí, sí, sí. El otro, Fadep, yo no sé cómo vive, no conozco su economía, pero el otro día había 20 personas en la cancha el sábado.
0: Claro, claro. Sí, no, bueno, yo he hablado, tengo un familiar que es nacido y criado en Punta Alta y tiene trato con varios dirigentes de aquella zona. Y me decía, hay equipos que les conviene hasta descender para volver después en un año, se ahorran una plata durante una temporada. Y vos decís, es algo ilógico pensar que a un equipo le convenga descender.
1: Claro.
0: Pues, pero bueno, pues económicamente,
1: no es tan fácil volver.
0: No, no, ya se está haciendo cada vez más difícil. Pero eran esos equipos tipo Olimpo en ese momento, que eran los equipos ascensor, que bajaban, subían...
1: Mirá Olimpo. Todos los años está apostando a llegar a la B Nacional.
0: Sí.
1: Y este año puso muchísima plata, sí. Nico. Mucha plata.
0: Sí, sí.
1: Pues trajo un técnico como Carlos Mungo, se lo saca a Villamitre. Se llevó a Ibarra y Estancato de Chipo. Sí. Volvió Brian Guille, que ayer erró un tiro libre penal. O se lo tajó el arquero, no sé. Y sin embargo, le cuesta mucho ganar. Douglas Hayes de Pergamino.
0: Claro, también.
1: En la otra zona.
0: Otro de los que estaba ahí que se cortaba. En la zona A, Douglas Hayes tiene los mismos puntos que Sportivo Belgrano.
1: De San Francisco. Y le había sacado no menos de 7 o 8 hace un par de fechas atrás. Mm. A su más inmediato perseguido.
0: 9 de julio de Rafaela tiene 2 puntos menos. Y ya después hay que ir para el lado de este equipo. A ver el loguito. Gimnasia de Esgrima de Chivilcoy, que fue el que jugó con Boca Copa Argentina.
1: Copa Argentina.
0: Así que bueno, ahí complicado.
1: No, está lindo el torneo. El torneo. Para quien lo vive de afuera, ¿no?
0: Para quien lo vive de afuera. Y Sipo, yo creo que van a ser 3 semanas de hacer cálculos todos los
1: calculadora
0: días.
1: Calculadora a la mano.
0: Sí, sí, todos los días, incluso cuando no tiene que jugar.
1: Fabián Enrique ya mira partidos de Olimpo.
0: Ya.
1: Fabián Enrique ya mira partidos de Villamitre. ¿Está mirando?
0: Sí, sí, sí.
1: Hay que empezar a mirar.
0: Obviamente.
1: Hay que ver, Nico, los 3 refuerzos que restan para Chipoletti. Esta es una semana clave.
0: Sí.
1: Porque...
0: Ya llegó el defensor.
1: Ya llegó el volante central, que puede jugar de defensor también.
0: Ya, yeah. Volante central, que era Luciano
1: Gutiérrez. Bueno, se está aguardando por él el tema de la documentación y el tema del transfer y todo ese tipo de cosas, que por eso no jugó ni siquiera viajó. Pero llega bien físicamente, por lo tanto Chipoletti para mí está pensando más en la próxima etapa del campeonato.
0: Bien.
1: A lo mejor lo muestra, si llegan los papeles, hay que ver los papeles cómo están.
0: Está bien. Bueno, 58 Dale. Minutos, yo me despido, ya ahí quedan en compañía de Edgardo Budnik y Silvia Figueroa. Ahí vamos con un poquito de música y luego la tanda.

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11 de la mañana, 11 minutos en la República Argentina. No, no estoy saliendo. ¿Sí? Ah. No me escuchaba. Ahora sí. Ahí sí. No me escuchaba. 4 grados la temperatura actual en la ciudad de Chiporetti. Chimbay se prepara para recibir a miles de fieles en la 56ª edición de la peregrinación a Ceferino Namuncurá, que se llevará a cabo los días 29 y 30 de agosto del 2026. El evento organizado por la diócesis de Viedma adquiere este año una dimensión especial por coincidir con el 140 aniversario del nacimiento del Beato Patagónico, hijo directo de la tierra rionegrina, que continúa convocando a devotos de todo el país y más allá de las fronteras nacionales. La presentación oficial de esta nueva edición estuvo a cargo del padre Tono Sánchez, del obispo Esteban Laxaue, quienes compartieron los detalles del programa y mensajes espirituales que guiará a los distintos momentos del encuentro. Ambos referentes de la iglesia local subrayaron la importancia de sostener esta tradición en un momento histórico marcado por profundas transformaciones sociales, tecnológicas y geopolíticas. Neuquén sin clases por un paro docente a 5 años de la explosión y muerte en Aguada San Roque. ATEN convocó una medida de fuerza provincial y una movilización en la capital neuquina por el 5º aniversario de la explosión de la escuela que dejó 3 personas fallecidas. 11:13 minutos en la República Argentina, 3 grados la actual, casi 4 grados la actual temperatura en la ciudad. Repasamos la información que tiene que ver con el terremoto en Venezuela. Confirmaron, y estoy esperando, ahí está, confirmaron que hay 6 argentinos muertos, 7 desaparecidos. Los 2 sismos registrados hace unos días dejó miles de víctimas fatales. Los detalles sobre los argentinos buscados y el pedido de la familia. 2 terremotos consecutivos de magnitud 7.2 y 7.5 en la escala de Richter sacudieron a Venezuela el pasado miércoles por la tarde, en la que los sismólogos denominaron un doble sísmico. El último balance oficial difundido el domingo indicó que los sismos dejaron al menos 1.450 muertos, más de 3.000 heridos y afectaron a 3.142 familias. En medio de la tragedia, la Cancillería Argentina lleva adelante una misión consular humanitaria para relevar las necesidades de asistencia de la colectividad argentina. Ante el panorama desolador, las autoridades confirmaron que hay 6 argentinos muertos, mientras que sigue la búsqueda de otras 7 personas. Esto es lo que está sucediendo, inclusive sigue la búsqueda de cuerpos depositados bajo los escombros que cayeron por este sismo. (risa) 2996-073-371. Tengo mensajes por aquí, aguarden que voy a buscar esos mensajes que fueron o que van llegando. Quiero participar en el sorteo Abigail con el 205 y quiero participar por el chocolate. Soy Marcela con el 572. 11 de la mañana, 15 minutos en la República Argentina. Será un buen día. Hasta las 12:30 te hacemos compañía con noticias, con información, con móvil y con la buena música.

0: Seguimos en la mañana. ¿Será un buen día? Claro que sí, claro que es un buen día. Caminamos, respiramos, vemos, nos oímos, nos comunicamos. Claro que es un buen día.
1: Es un lindo día. Claro, es un muy buen día.
0: Estamos vivos, seguimos disfrutando, ¿eh?
1: Por supuesto.
0: Y seguimos disfrutando de todo. Y vamos a hablar un poquito del partido de Argentina, capataz. ¿Cómo lo vio? ¿Cómo lo sufrió? ¿Lo padeció?
1: No, me pareció. Nunca estuvo en duda la victoria. Me parece que nunca estuvo en duda la victoria, la apertura del marcador. Si bien se pone 2 a 1, de cualquier manera, me parecía que no corría riesgo una victoria y terminar la primera ronda con puntaje ideal. Ya estaba clasificada, pero bueno, sirvió para mostrar a aquellos jugadores que seguramente no van a tener demasiados minutos, salvo algún reemplazo, pero bueno, sirvió para ver a aquellos jugadores de los cuales venían de alguna lesión.
0: Bueno, también sirve para ver el plantel y el equipo como está en primera instancia el primer tiempo que no estuvo Lionel Messi, el capitán. Titular, bueno, se vio también cómo estaba la Argentina parado, cómo estaba en la cancha sin la figura máxima, ¿no?
1: Sin él. Bueno, entró, tuvo un tiro libre, marcó el tercer gol y de ahí la tranquilidad.
0: ¿Cómo nos vemos con Cabo Verde?
1: Ahora es Cabo Verde, ¿no? ¿Qué sé yo? Ayer escuchaba a muchos analistas del fútbol, ¿no? Hablar y decir, ¿quién es Cabo Verde? ¿Quién es? Todas las selecciones hay que tener el respeto, porque por algo han llegado.
0: Exactamente.
1: Después te vas a encontrar con un equipo argentino, indudablemente mucho más acostumbrado a este tipo, pero no deja de ser un rival al que deberás enfrentar, a los que se puede agregar más minutos si hay un empate, la condición climática, la alta temperatura, hay que ver cómo rinden los jugadores. Es decir, hay muchas cosas a tener en cuenta en esta próxima parte del torneo.
0: Bueno, vamos a ver la parte más
1: 7 de la tarde,
0: más
1: Silvia.
0: Difícil, ¿eh? Porque vamos pasando etapas, claro. Y vamos buscando, encontrándonos con también aquellos que van teniendo la posibilidad de llegar, como lo tiene la Argentina, ¿no?
1: Por supuesto que sí. Vamos al contacto de la unidad móvil.
0: Correcto.
1: Escuchamos a nuestra unidad móvil. Adelante, Susana.
2: Seguimos recorriendo las calles de Cipolletti.
1: Sí.
2: Y les cuento otra calle más que está intransitable.
1: ¿Cuál es?
2: Cerrada al tránsito. Avenida General Paz, desde Toschi hasta Perón.
1: ¡Epa! ¿Qué están haciendo?
2: Sí. Están reasfaltando la calle. Bien. Así que, bueno, es una buena forma de tener mejor, ¿no?, las calles de Cipolletti.
1: Bien,
2: así
1: sí.
2: Así que, bueno, todo otra lo que de sea. Las calles aparte. Se suma, perdón, Silvia, se suma a esta calle 25 de Mayo entre Roque y San Martín, que también está reducida la calzada, pero la avenida que recién le decía, la avenida General Paz, está cortada completamente.
0: Bueno, la verdad, lo que sea para el bienestar, para transitar con más tranquilidad, con las calles más saneadas y demás, bienvenido sea, ¿no?
2: Tal cual, sí. Varias calles he notado, ¿eh? Por ejemplo, también Emanuel Estrada y Perú, también está reducida la calzada. Sí, así que con mucha precaución a los automovilistas que circulan por ahí, también reducción de calzada.
0: Bueno, y en un ratito vamos a presentar una nota que hiciste, Susana, a Leandro Domi, director de deporte de la ciudad de Cipolletti.
2: Sí, él nos cuenta un poco lo que sucedió este fin de semana pasado y lo que va a suceder durante esta semana. Lindos proyectos, lindas cosas se vienen para Cipolletti en cuanto a deporte.
1: Bueno, estaremos atentos a eso entonces, a lo que dice en la nota Leandro Domini, el director de deportes, el secretario de deportes de la municipalidad de la ciudad de Cipolletti. Y esto tendrá que ver, imagino, con lo que fue el cierre de la Liga Municipal de Fútbol, que tuvo actividad sobre el fin de semana, y seguramente algún otro hecho no menor en importancia del deporte de nuestra ciudad. ¿Será así?
2: Más de 2.000 chicos estuvieron ahí finalizando este torneo. Lindo que, bueno, en primer semestre, la finalización del primer semestre. Ahora comienza una nueva etapa, así que sí, eso es lo que nos contaba también. Nos contó un poco de Palestra, qué anduvieron haciendo con Palestra. También nos habló un poco del gimnasio de las 432 viviendas. Muy linda nota, extensa, pero linda, y nos contó lo que pasa en cuanto a deporte.
1: Perfecto.
2: Tengo otras cositas también para decirle que, bueno, ahora en julio comienzan los cortes gratuitos para los barrios 10 de febrero, a cargo de los chicos que están estudiando actualmente barbería.
1: Claro.
2: Así que a partir del 1 de julio van a haber cortes, el lugar a confirmar.
0: Bueno, buena información, ¿eh? Uh-huh. Buena información. Atento bueno. a la gente.
1: Tenemos la...
2: Porque es gratis también.
1: Aparte
2: Así
1: es gratis.
2: Que eso hay que aclarar.
1: Niños y adultos.
2: Niños y adultos, exacto.
1: Distrito Vecinal Norte y en el barrio 10 de febrero.
2: Barrio Susan, ¿no? Febrero, sí.
1: Correcto.
2: Sí.
1: Bárbaro. Sí. Compartimos la nota. Esto le contaba Leandro Domini a la unidad móvil de la radio hoy por la mañana.
2: Nos encontramos con Leandro Domini, Leandro, secretario de Deporte. Leandro, buen día. ¿Cuáles fueron las actividades este fin de semana? Sabemos que hubo también la Liga Municipal de Fútbol de Niños que se cerró el primer semestre, ¿es así?
3: Sí, tuvimos el cierre el sábado. Uh-huh. Fue el torneo del primer semestre, con la entrega de premios y a los ganadores y un reconocimiento a todas las escuelitas deportivas. Tuvimos también un festival de taekwondo en el polideportivo, un festival de taekwondo en el gimnasio número uno. Tuvimos el cierre de la liga mixta de vóley, tuvimos atletismo, así que bueno, el fin de semana también las actividades continúan.
2: Palestra también tuvo un real este fin de semana.
3: Sí, bueno... La intención del intendente siempre es tratar de que todas las disciplinas tengan los mejores materiales y los elementos para que las prácticas sean cada día mejores. Una inversión importante que no se ha hecho nunca en la historia de la disciplina desde que está en la MUNI. Compramos mosquetones, sogas de seguridad, arneses, bueno, algunas tomas. Bueno, son distintos elementos que son muy específicos de palestra. Y bueno, equipamos... te diría casi a nuevo todo lo que hay en el deporte ese, así que los chicos y los adolescentes y adultos también muy contentos con eso.
2: ¿Qué se viene para esta semana?
3: Esta semana tenemos, bueno, toda la semana Juegos Rionegrinos, uh-huh. A la mañana estamos en instancias de clasificación local. El sábado 4 tenemos Confluencia Juega, que ya es la segunda edición, que jugamos con Neuquén, las escuelitas municipales de Volley, handball, básquet, EFI, bueno, después cerramos con los adultos mayores también con el puente, la camioneta del puente, así que tenemos el 4, que es sábado acá en el polideportivo, gimnasia artística, y los chicos de básquet y las nenas de básquet van para Neuquén.
2: ¿Se retoman las actividades en lo que era el gimnasio de los 432 viviendas?
3: Sí, bueno, toda una novedad después de muchísimos años. En convivencia, ¿no? con las actividades que ya existen ahí, está la escuelita de fútbol en la Huelquén, que es una escuelita histórica, pero lunes, miércoles y viernes agregamos actividades para las personas de ahí del barrio. Uh-huh. Ya hay 40, 50, te diría, mujeres que están haciendo zumba, baile, entrenamiento funcional, así que de a poquito también sumando un nuevo espacio con las actividades.
2: ¿Se suman lugares entonces?
3: Sí, bueno, ya tenemos 43, si no me equivoco, espacios diferentes, más este de las 400, y la idea es tratar de llegar a todos los barrios. Es difícil porque en algunos lugares realmente no está la infraestructura necesaria, sobre todo en estos meses que está oscuro, que hace frío, que hay lluvia, que hay viento, el lugar cerrado es importantísimo, y hay lugares donde no los tenemos. Entonces, tratando de ubicar esos espacios que por ahí estaban abandonados, bueno, la circunstancia que sea, ¿no? Para llegar a más población.
2: Muchas gracias, Leandro.
3: No, de nada.
0: Bueno, ahí escuchábamos atentamente la nota con él, el secretario de Deporte de la ciudad de Cipolletti, Leandro Domini. Bueno, hay muchas actividades, ¿eh?
2: Actividades. Sí, muchas actividades. Sobre todo para el fin de semana, para los chicos que van a participar de este encuentro Río Negro Neuquén, que va a ser muy lindo, todos los años se realiza, básquet, fútbol, bueno, varias disciplinas deportivas que este año se realiza en Neuquén Capital el encuentro, el año anterior se hizo en Cipolletti, así que este año tenemos que cruzar el puente.
1: Además se vienen las vacaciones.
2: Claro, se vienen las vacaciones, bueno, una forma de distraer también a los chicos.
1: Claro, hay mucha gente que elige salir de la ciudad y otros que permanecen en la misma.
0: Exactamente.
1: Entonces,
2: tal cual. Sí, tienen tal cual. Vamos a estar buscando a ver qué actividades van a realizar también para justamente para las vacaciones de invierno. Vamos a tratar de ubicar a Mariana de Cultura para que nos cuente un poco también de qué es lo que va a pasar o qué tienen programado para las vacaciones de invierno para los chicos, para entretener un poco a los
1: Claro,
2: niños
1: claro,
2: que
1: claro.
2: siempre hace falta entretenerlos un poco.
1: Perfecto. Susana, volvemos contigo en cualquier momento.
2: Perdón,
1: ¿Algo?
2: Edgardo,
1: Sí.
2: amplíe el corte gratuito de cabello para la gente, para los niños del Distrito Vecinal Norte y toma 10 de febrero, que comienza a partir del 1 de julio. Va a ser en el Centro Comunitario del Distrito Vecinal Norte, en Domingo Savio y Jarilla, y las
1: Exacto.
2: Jarillas,
1: ¿Y la jarilla?
2: y claro, y es por orden de llegada, ¿sí?
1: Perfecto.
2: Así que bueno, aquellas personas que quieren venir a cortarse el cabello, a arreglarse un poquito, pueden ir a partir del 1 de julio por orden de llegada en el centro comunitario que está ubicado en Domingo Savio y Las Jarillas.
1: Genial. Susana, volvemos en cualquier momento. Muchas gracias.
2: Hasta luego.
1: Hasta luego.
0: Chao, Susi.
1: Susana Martínez, la unidad móvil de la radio recorriendo las calles de la ciudad del Top, nos marcó las 11:30 de la mañana. Es momento de
0: Tanda.
1: pausa, ya venimos.

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9: Es la hora 11:36.
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0: 11:41 en la República Argentina, 6 grados la actual temperatura en la ciudad, la máxima estimada para el día de hoy no va a superar los, hoy martes, 12 grados, no, lunes, hoy, 13 grados, hoy es lunes, bueno, como ayer fue domingo y no hubo fútbol, se me cruzan los días, ¿qué querés, Maxi? 13 grados la máxima para hoy, para mañana martes se anticipa una mínima de 0 grado, 12 la máxima. El miércoles va a ser mucho frío. ¡Oh, miércoles! Va a ser mucho frío el miércoles. 3 grados bajo cero la mínima, la máxima 7 grados.
1: ¡Escalofriante!
0: Escalofriante mañana, sí. Así vamos a tener un dígito hasta el día viernes, 9, 8 grados, con un grado sobre cero. Cero grado, ni frío ni calor. Va a estar lindo. El sábado se anticipa una máxima de 10 grados y el domingo una máxima de 12 grados. Con mínimas que se van a registrar por debajo de la línea de cero grado. 2 grados bajo cero y 3 grados bajo cero sábado y domingo respectivamente. La actual temperatura en la ciudad, 6 grados.

2996-073-371. En un ratito se va el chocolate. Hola, buenos días, que tengan un excelente día. Quiero participar por el sorteo. Romy, con el 792. Hola, buen día. Soy Yami. Quiero participar por los sorteos con el 339. Susana, con el 540. Briana, quiero participar del sorteo de hoy. Mis últimos tres números del DNI, 216. Buen día, chicos. Gracias por lo de chicos. Quiero participar en el sorteo. Betty, con el 158. Gracias, Betty. La bandera rionegrina en lo más alto del Mundial de Beach Handball. Cuatro atletas rionegrinos integran al seleccionado nacional que hicieron historia en la Copa del Mundo de Beach Handball, disputada en Croacia, con la obtención del título en la rama femenina y el tercer puesto en la rama masculina. Bueno, noticias que nos van llegando a nuestra mesa de trabajo. 2996-073-371. Hace un ratito, cuando leíamos títulos de los diarios, hablábamos de Bart. ¿Quién es Bart? Un perro especializado en búsqueda y rescate que permitió encontrar con vida a dos menores atrapados bajo una estructura colapsada. Estamos hablando de lo que dejó el sismo en Venezuela. El operativo se desarrolló el domingo por la tarde, cuando el contingente argentino se dirigía hacia otro punto de trabajo. Recibió un pedido de urgencia de parte del personal de Protección Civil de Venezuela, que había detectado indicios de personas con vida entre los escombros. Según se pudo conocer, Bart ingresó a un túnel abierto en la estructura derrumbada, marcó presencia positiva, una señal clave para los rescatistas que reorientaron la excavación hacia el sector indicado por el animal. La intervención del perro permitió localizar a dos menores de edad que permanecían atrapados y que finalmente fueron rescatados con vida por los infantes de Marina argentinos y los equipos de emergencia venezolanos. De acuerdo a la información difundida por el Ministerio de Defensa, Bart integra el dispositivo de búsqueda del primer escalón de militares especializados que Argentina desplegó en Venezuela como parte de la misión de asistencia humanitaria. Finalizada la operación, el perro fue reconocido por las autoridades venezolanas presentes en el lugar, que agradecieron su desempeño durante la tarea de rescate. La misión argentina continúa trabajando en las zonas más afectadas por el sismo, en coordinación con la autoridad local y con otros contingentes internacionales que participan de la emergencia. Damos cuenta de Bart, este perro especializado en búsqueda y rescate que permitió encontrar con vida a dos menores atrapados bajo una estructura colapsada.

Estamos llegando casi al mediodía. Me preguntaban hoy qué partidos están programados para esta jornada del lunes por el Mundial 2026. A las 2 de la tarde, Brasil frente a Japón. A las 5 y media de la tarde va a estar jugando Alemania ante Paraguay. Y a las 10 de la noche, Países Bajos frente a Marruecos. Son los tres partidos que se van a disputar en el día de hoy. ¿Cuándo juega la Argentina? El viernes a las 7 de la tarde, hora de nuestro país.

0: conectamos, ¿eh? Se va el chocolate para las mañanas frías, para la tarde fría, para la noche fría. Te acompaña el chocolate. Claro que mejor que ganártelo acá. Será un buen día. 299-607-3371.
1: Mensajes al 299-6073-371 que llegan a ese número que decía nuestra directora recién. Pará. Aguantame. Buen día, soy Lore. Lorena con el 494. Mira, Capicúa. Quiero participar por el chocolate. Lorena.
0: Bien.
1: Buen día, que tengan una linda semana. Quería participar del sorteo. Paola con el 311. Muchas gracias. Bueno, lo que recién comentaba nuestra unidad móvil que ha comenzado, nos envían la cartilla de información del municipio de la ciudad con respecto a la limpieza del predio de la Anónima. Esta mañana comenzaron con los trabajos de la empresa contratada por la Anónima para llevar adelante la limpieza, en esa zona donde hace un par de semanas atrás se vio afectada por ese voraz incendio que dejó todo convertido en cenizas.
0: Bueno, seguimos. Estamos con, ya lo leyó usted todos los mensajes, sí.
1: Está obvio.
0: Perfecto, para Lore y para Paola son los últimos que van ingresando. Nos quedan 20 minutitos para hacer el sorteo,
1: Solamente
0: 20
1: nos separan de esa gran oportunidad de que te lleves esa dulzura a tu casa.
0: 299-607-33.
2: Recalculando.
0: 33-71. Me pierdo con cuando me hablan por la cucaracha, ¿vio?
1: Bueno, no se pierda ahora la pauta comercial, los compromisos comerciales que tenemos en la radio. Ya venimos, nos queda media hora de programa. Entre ellos, el sorteo del chocolate.

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14: Es la hora 12:05.

0: Bueno, seguimos, seguimos y tenemos mensajitos.
1: Mensajes que llegan al 2996-073-371. A ver qué tengo por acá, para. Ahí está.
0: ¿Engancho?
1: Ahí está. Hola, buen día. Quisiera participar por el sorteo. Mis últimos tres números, el 571. Pero no me dijiste, tu nombre.
0: Ah, pero va.
1: Entonces no participo.
0: Bueno, no, qué malo.
1: Hola, buen día, Master. Buena música, sigan así. Betty con el 034. Yo voy por el chocolate. ¿Cómo no, Betty? Bien. Paola, ya lo habíamos dicho. Con el 311. Mucha gente participando.
0: Bueno, por acá nos dicen, ah, chicos, el pollito estaba riquísimo. Felicitaciones para los chicos y la pollito? Buena atención. Así, así, sigan así, chicos. Betty.
1: ¿Qué pollito?
0: Ah, chicos, el pollito.
1: Ah, el sorteo de la... De la nueva empresa que tenemos en Chiporetti.
0: Fuego lento.
1: Fuego lento. Fuego lento.
0: Ahí estamos, ¿eh? Pero bueno, dicen que... Ah, chicos, el pollito está... Ah, chicos, el pollito estaba riquísimo. Felicitaciones. Para los chicos y la buena atención, sigan así, Betty.
1: Ahí está.
0: Bueno, claro, le vamos a hacer llegar este a Cristian, ¿no?
1: Exacto.
0: Bueno, ¿qué tenemos más mensajes? Sí, buen día para todo el gran equipo de Master. Hoy solo quería decirles que son un equipo increíble. No solo hacen un trabajo excelente en la conducción, con profesionalismo, ritmo y cercanía, sino que también que se nota que son personas de muy bien. De muy bien, ¿eh? Uh-huh. Buena gente de verdad, gracias por llevar a siempre buena energía, por escuchar y por hacer que cada día sea más ameno para todos los que seguimos, los que la seguimos. Un especial saludo muy grande para Silvia, una persona hermosa por dentro y por fuera, con corazón enorme, siempre dispuesta, amable y con esa calidez que se siente al instante. Gracias por ser como es y por ponerle tanta dedicación a todo lo que hace. Sigan brillando, así lo valoramos muchísimo. Saludos, Tefi.
1: Bueno, qué lindo mensaje.
0: Me atragantó.
1: Ajá.
0: Me atragantó, pero bueno.
1: No. Es una masita.
0: Sí, ahí estamos, ¿eh? 299-607-3371, gracias, Tefi, gracias. Un beso gigante para vos y para toda la familia.
1: La inteligencia artificial...
0: Que no tengo.
1: Que usted no tiene.
0: Que carezco.
1: Predijo el campeón... Estamos hablando del Mundial 2026, ¿no?
0: ¿Usted cree en esa
1: no,
0: cosa?
1: No,
0: porque
1: no.
0: Está el pulpo también.
1: El pulpo Paul.
0: Claro.
1: Claro. Bueno, tras definirse los 16avos de final, una simulación... Proyectó partido por partido el camino hasta la final del torneo que se va a disputar en el estadio Nueva York, Nueva Jersey. La fase de grupos llegó a su fin, quedaron definidos los 32 equipos clasificados a los 16avos de final. Argentina ubicó en el lado derecho del cuadro junto a Brasil, Colombia, Inglaterra, México, Ecuador, Australia, Egipto, Suiza, Argelia, Costa de Marfil, Noruega y Ghana. Y por el otro lado quedaron las potencias europeas como Francia, España, Alemania, Portugal y Países Bajos. Según la predicción de los 16avos de la final, Alemania superaría 2-0 Paraguay. Bueno, vamos a ver, tranquilo. El próximo compromiso de la Argentina es Cabo Verde. Ahí está, nada, vamos a ir viendo qué sucede. 11 minutos pasaron ya del mediodía. Voy por los mensajes que llegan. A ver. Soy Sasha. Ahí está. Ahora sí, Sasha, porque no... Claro, se había olvidado de poner el nombre. Sasha. Y así no podías participar. No, participas igual, quedate tranquila. Buen día, Master. Participo por el sorteo. Carmen, con el 725. Buen comienzo de semana. Muchas gracias, Carmen. Igual para vos. Que tengas un lindo día y una muy buena semana. ¿Será un buen día? Claro que sí. Lo estamos compartiendo con todos ustedes. Nos queda un ratito todavía de programa y para compartir muy buena música. Y ya viene el sorteo del chocolate. Que ninguno de nosotros lo vamos a ganar. Solamente vos.
2: Así yo no.
1: Que mandaste un mensaje al 2996-073-371. Te queda un par de minutos. Dale, vamos con música.

0: Bueno, 27 minutos pasaron ya del mediodía en la República Argentina. Vamos poniendo punto final a nuestra propuesta de Será un buen día, que arrancamos allí muy temprano con Nico Álvarez primero. Más tarde nos sumamos nosotros con Silvia para acompañarlo camino al mediodía. Y como lo hacemos habitualmente a esta hora de la mañana, ya en el minuto final, el sorteo, en este caso, del chocolate. Se va el chocolate. Ay, Dios mío. ¿Quién es él o la ganadora, ganador o ganadora del chocolate que lo tiene que pasar a buscar aquí por los estudios de la radio, no? ¿Lo tiene que pasar a buscar acá? ¿El chocolate lo tiene que pasar a buscar acá? No, no, vos no te lo ganaste, ya te digo que no te lo ganaste.
1: Así yo no.
0: No importa. Enojate, patalea, hacé lo que vos quieras. Te pregunto si el chocolate lo tiene que pasar a buscar aquí por la radio. Sí, bien. Janina, con el 696, ya se van a comunicar contigo en un ratito nada más. Te van a mandar el mensaje que te has ganado el chocolate. Muy bien. Muy bien. Janina con el 696 acaba de ganarse el chocolate que debe pasar a buscarlo aquí por los estudios de la radio. Ya se van a comunicar con vos para ver cómo hacemos, pero me parece que tenés que venir acá. Señoras y señores, punto final, 28 minutos pasaron ya del mediodía. Nosotros asumimos el compromiso de volver a encontrarnos en el día de mañana, a las 8, bien temprano, con Nico Álvarez. Las principales noticias en la mañana de la radio, luego venimos nosotros con Silvia Mabel Figueroa para acompañarlo camino al mediodía. Maxi Dallinger en los controles, en la asistencia técnica, en la compaginación musical, en el control de audio, en la puesta al aire, y también, como si esto fuera poco y al mismo precio por el streaming, Nicolás Álvarez en la primera parte de la mañana. Después llegamos nosotros. A ustedes muchas gracias, como siempre, los esperamos mañana. Hasta mañana. No se olvide, esta noche el Búnker Deportivo, para hablar de lo que fue el empate de Chipo.
2: ¿Cómo, cómo?
0: Que a las 8 de la noche volvemos con el Búnker Deportivo. A las 8 de la noche, para hablar del empate de Chipo. Y el... ¡Ah! Chau, hasta mañana.

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0: Bueno, buenas, buenas, buenas, buenas. Che, ¿cómo andan? Qué lindo día que tenemos hoy. Está un chiquitín fresquito, pero está lindo, ¿eh? Está lindo, así que, pero bueno. Vamos a dar comienzo a Master Music. Hoy me acompaña, como todos los lunes y miércoles, mi querido amigo Maxi Dallinger en los controles, que siempre está mirando al sudeste. Nunca se sabe bien.
1: Gracias a Dios, estoy bien.
0: Nunca se sabe bien a quién ni a dónde, pero bueno, él siempre
2: una
0: está mirando.
2: Mentira,
0: O capaz que anda papando mosca, qué sé yo, que cada uno hace las cosas que quiere. ¿Cómo le va, Dallinger? ¿Cómo anda, Dallinger? ¿La pasó bien este fin de semana o no?
3: Sí, señora.
0: Bueno, me alegro que le ande pasando bien. Salga del baño, por favor, estamos trabajando. Y bueno, él es así, ¿viste? Él es así. Tiene el inodoro portátil ahí, entonces, está todo el día metido, sentado
4: muy
0: ahí
4: cochina.
0: Adentro de la cabina. ¿Cómo?
4: Muy cochina.
0: No diga eso, pero qué feo eso. Pero bueno, ¿la pasó bien este fin de semana?
3: Sí, señora.
0: Bueno, me alegro que ande bien, entonces, ¿eh? Vamos a meternos en la música, obviamente. Comenzamos con rock nacional. Vamos a empezar este bloque con rock nacional. Sí, vamos con rock nacional, porque si viene Soda Stereo, esto es El Rito.
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0: No, oiga, así me trata usted, ¿no? Bueno, ya vas a ver. Si viene Soda Stereo, esto es El Rito. Comenzamos Master Music, estamos hasta las 6 de la tarde, ya sabes, en la 105.5. Si me querés pedir un tema, me envías un mensaje de WhatsApp al 299-607-3371. 299-607-3371. ¿Cómo? ¿Otra vez te lo repito? 299-607-3371. Y usted me manda ahí un mensajito, me pone: Charlie, pasaste al tema, listo, yo lo paso, no tengo ningún problema. Siempre que estamos hablando de rock nacional, ¿no? Porque también puede haber algo de internacional, no me molesta, es buena música también. Pero bueno. Y bueno, latino, bueno, si hay algún latino también, qué sé yo, tampoco vamos a poner, vamos a andar de pachanga en pachanga, porque si no, la monada se nos enoja. Un Ulises, bueno, dice el otro, mirá vos, ay, Dios santo. Y así es la novia que tiene, claro, no existe. Como Ulises, bueno. Dale, vamos a la música, seguimos escuchando buena música aquí en Master Music. Estamos hasta las 18 horas en la 105.5.

0: Che, qué lindo tema el rito, ¿eh? No hay con qué darle, ¿eh? Que muchas gracias porque siempre me lo piden y está buenísimo que así sea, ¿eh? Pero bueno, se ha comunicado con nosotros nuestra querida amiga Margarita Botaro, ¿eh? Que le manda un saludo grande a toda la audiencia, como siempre, obviamente, acá a mi querido amigo Maxi Dallinger. Y bueno, y ella pidió el tema de Entre Dos Tierras, ¿eh? Héroe del Silencio, temazo, a mí me encanta también ese tema. Así que bueno, espero que la estés pasando lindo, Margarita. Y bueno, y gambeteando ahí, viste, las enfermedades que uno las tiene que gambetear ahora que estamos con el mundial. Gambetealas así que pasen de largo. Claro, ya vos mandale rosca, yo sé lo que te digo. Va a salir todo bien. Escuchá buena música siempre y vas a ver que vas a. Pero vas a vivir hasta los 500 años, mira lo que te digo. Nosotros con el Maxi vamos a vivir hasta cuándo. Y hasta que tengamos 200 años, ¿no es cierto, Maxi? Y vamos a seguir escuchando música y todo, qué sé yo. Bah, se anda con ganas, güey. Este es más raro que oveja verde. Mire, qué le voy a decir. Pero bueno, es así, ¿eh? Seguimos escuchando buena música.
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0: Se viene Los Héroes del Silencio, un tema pedido por nuestra querida amiga Margarita Botaro. Seguimos escuchando buena música hoy hasta las 6 de la tarde, ya sabes, en la 105.5. Si querés pedir un tema musical, me mandás un WhatsApp al 299-607-3371. A los que tienen mi número, me lo envían a mi número, ¿eh? No se haga ningún drama. Y si no, me envías el WhatsApp a la radio al 299-607-3371. Héroe del Silencio para nuestra querida amiga Margarita Botaro. ¿Sí? Se viene Entre Dos Tierras.
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Seguimos escuchando buena música, ¿eh? Después te traigo las promociones que tiene Único Resto Bar, ¿eh? 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Pero por ahora se vienen las pelotas, esto es Si Supieras.

bueno, sí, hay una rectificación, claro. Yo lo tengo ese otro tema pedido, pero bueno, el que viene ahora es Brilla, temazo, Shine, de Las Pelotas.

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7: continuamos aquí en Master Music, seguimos escuchando buena música. Y tengo una deuda con Nachito, que la semana pasada me había pedido un tema. Yo no lo vi, lo vi tarde, después ya había terminado el programa. Pero bueno, dije que obviamente le mandé un mensaje. Le dije, Nacho, no te preocupes, que el lunes te voy a estar pasando el tema. Bueno, yo cumplo, ¿viste? Si está por ahí Nacho, no sé si está o no está, pero bueno. Nacho me había pedido un temazo, de Luis Salinas con Luis Alberto Spinetta, un tema que realmente es muy pero muy lindo, y estos dos lo hacen bárbaro, así que Nacho, gracias por hacernos escuchar buena música. Se viene y aparece tu piel, Luis Salinas, Luis Alberto Spinetta, una delicia del rock nacional.

Bueno, te lo dije, es una joyita del rock nacional, ¿eh? Se juntaron Salina y Spinetta, y imagínate lo que salió, ¿no? Lo que escucharon recién, algo muy, muy, pero muy copado. Muchas gracias, Nacho, por traerlo, obviamente, aquí a la radio para que lo podamos escuchar y obviamente, recordarlo siempre con fascinación. Realmente es un tema muy lindo y los dos son muy virtuosos, tanto como Luis Alberto creando como Luis Salina ejecutando la guitarra, ¿no? Usando una guitarra criolla, ¿eh? Así que imagínate lo que sonaba eso, electrocriolla, electroacústica, como dicen algunos. Pero bueno, seguimos escuchando buena música, seguimos con Rock Nacional, se vienen las pelotas. Esto es Si Supieras, aquí en Master Music, estamos hasta las 6 de la tarde. Lo único que tenés que hacer es enviarme un mensajito de WhatsApp al 299-607-3371 y pedir el tema que quieras. Seguimos escuchando buena música, Las Pelotas.

Seguimos escuchando buena música y claro, se vino el indio. Este es Un Ángel para tu Soledad. Esto se lo dedicamos a todos los chicos de San Pablo que siempre me piden el indio.

Bueno, seguimos escuchando buena música, claro que sí, porque se comunicó nuestra querida amiga Clarita, que me dice, hola Charlie, dice, pasate por Mil Noches de Ailba, claro que lo vamos a pasar, ¿por qué no? Esos pibes la rompen también, ¿eh? Así que seguimos escuchando buena música, esto es Ailba para nuestra amiga, por Mil Noches.

0: Qué lindo tema, che, qué lindo tema, ¿eh? Muchísimas gracias por pedir buena música, ¿eh? Realmente está muy, pero muy recopado, ¿eh? A mí me encanta que pidan buena música. En realidad me gusta toda la música, no solamente el rock nacional, también me gusta mucho el rock internacional. Pero bueno, nosotros nos tenemos que meter ya, mirá, ya nos tenemos que meter en una pausa, pero enseguida volvemos con más Master Music.
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5: Es la hora 17:06.

0: bueno, para la gente de Cosmo TV que le encanta el rock pesado, se viene Rata Blanca. Esto es Mujer Amante. ¿Ah? Seguimos escuchando buena música. ¿Qué estarán haciendo los de Cosmo TV? Está laburando, che, todos laburan ahí. Así que bueno, un saludo para todos y gracias por estar, obviamente. Seguimos escuchando buena música.
1: ¿Esto para mí?
0: Se viene Rata Blanca. Esto es Mujer Amante.

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1: 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Ya lo vamos a estar charlando, lo vamos a estar viendo. Seguramente se lo va a ganar Maxi Dallinger, porque él siempre se gana todos los sorteos que hacemos en la radio. Por eso tiene el auto 0 kilómetros, se compró una casa nueva, y sí, porque él gana todos los sorteos. No sé cómo hace para ganar, pero bueno, qué sé yo, él se los gana, ¿viste? 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Nosotros vamos a seguir escuchando buena música.
2: Loco, porque... se pudre todo, ¿eh?
1: ¿Pero qué pasó ahí? ¿Ya me saltó otra vez el Barra Brava ahí? ¿Qué le pasa a ese muchacho? ¿Anda bien o qué onda? ¿O anda mangueando birra?
3: Sí, señora.
1: Ando mangueando birra. Y bueno, puede pasar. Pero bueno, seguimos escuchando una música que dice usted. Deje de comer, Dallinger. Se escucha de acá los mordiscos que pega. Pero bueno, se viene Ataque 77. Esto es Arranca Corazones aquí en Master Music. Seguimos escuchando buen rock nacional hasta las 6 de la tarde.

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Bueno, continuamos aquí en Master Music, ¿eh? Seguimos escuchando buena música, claro que sí, porque se viene Andrés Calamaro, y que por ahí a veces tengo algunos comentarios que me hacen acá cuando ando en el centro, que hay gente que me dice, no, pero que a mí Andrés Calamaro no me gusta, que y después están los otros que dicen que sí, que le encanta, y bueno, no pasa con otros... No pasa con otros músicos que por ahí vos decís, bueno, capaz que este me ha resistido, no me han dicho nada, por ahí de alguno que se anduvo portando mal, pero no tiene nada que ver con, mirá, lo bancan a Charlie cuando se mandaba todas las macanas que se mandaban y todo el mundo seguía a Charlie García como un ídolo, y claro, como lo es, ¿no? Sigue siendo. Así que, pero bueno, se viene Andrés Calamaro, que ha sido, yo calculo que por ahí ha tenido mala prensa después que se peleó con Charly García, bueno, viste esas cosas. ¿Qué pasa también entre músicos y qué sé yo? Pero bueno, tampoco para volverse loco. Sí, escribe muy bien, hace buena música también, así que vamos a escuchar Andrés Calamaro, la parte de adelante.

continuamos aquí en Master Music y seguimos escuchando buena música, claro que sí, porque se viene un clásico de los clásicos, Fito Páez con 11 y 6, temazo, temazo. Y para Mari, que siempre dice que le encanta Fito y 11 y 6, dice que le apasiona. Bueno, a Mansi Dalinge también le gusta, a mí también me gusta. Bueno, dale. Así que seguimos escuchando buena música. Se viene Fito Páez, 11 y 6, aquí en Master Music. Temazo, clásico de los clásicos.

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Pero bueno, seguimos escuchando buena música. ¿Qué dice usted, mi querido amigo Maxi Daniger? Usted que es una persona así, muy copada, que le gusta la música y todo eso. Bueno, me alegro, Se viene Intoxicado, Nunca quise. Un tema que lo encontré ahí dando vuelta y bueno, dale, vamos. Intoxicados, Nunca quise.

0: Bueno, señoras y señores, hemos llegado al final, ¿eh? Recién pasaba, qué lindo tema, Ciro los Persas, ¿eh? Me gusta, me encanta, ¿eh? El tema se llama Me Gusta, pero bueno, a mí también me gusta mucho ese tema. Ah, a mí me gusta mucho la música, esa es la verdad de la milanesa. ¿La pasó bien mi querido amigo Maxi Dallinger? Que lo veo ahí bailando, rockeando, hace poco ahí adentro. Yo no sé cómo hace para moverse ahí adentro, el tipo tiene un metro. Rebota en todo lado, ¿eh? Rebota en el techo, en los costados, en las ventanas, todo, es una cosa de locos. Se la pasa bailando a los saltos, a los gritos, es buenísimo. Y como no,
1: una mentira,
0: está dentro de la pecera, vos no lo escuchás, ¿me entendés? Vos ves que pasan cosas ahí adentro y, no, y él está ahí adentro de la pecera. Ahora tiene un sapito ahí dando vuelta. Ya apareció con todos los cosas que tiene. Y sí, él es así, viste, él es así. Bichero, él es bichero. Y después, viste, se enoja y todo eso cuando le decimos bichero. Pero bueno, y sí, lo único que te falta, vos también. Que tengas ahí todos los bichos dando vueltas. Pero bueno, che, muchísimas gracias por la buena onda. Gracias por estar del otro lado. Gracias por los saludos que me suelen dar. Gracias, Maxi Dallinger también.
2: Gracias. Muchas gracias.
0: No, por favor, amigo, gracias. Gracias por estar del otro lado. Pero bueno, gracias a toda la gente que me saluda en la calle y charlamos. No me molesta, porque siempre me dicen, che, no te quería molestar. Pero no me molesta para nada, ¿eh? Si ustedes me ven que voy caminando tranqui, parame, hablamos. Si me ves que voy medio apurado y te voy a decir, decime lo que me tenés que decir rápido porque seguramente tengo algo que hacer. Pero si no, normalmente no me molesta que me paren, que me digan cosas y que me sugieran algunas cosas lindas para, obviamente, para el programa, ¿eh? Así que está muy, pero muy bueno. Muchas gracias, en serio, a todos. Pero bueno, nos tenemos que ir, amigo. Muchísimas gracias. Quedate enganchado en la 105.5 porque ya se viene el programa de Vaca Muerta, ¿eh? No, estamos todos reinteresados en ese programa, todos tenemos que saber porque somos todos, ¿viste? Y claro, ¿viste? Algo tenemos que agarrar ahí. ¿Qué? ¿Qué dijo? Vaca Muerta New, ¿eh? Mírelo, ¿eh? O sea, noticias de Vaca Muerta. Bueno, ahora se viene, así que quedate enganchado en la 105.5 para saber en dónde invertir, ¿viste? Nosotros los argentinos que tenemos plata para invertir, estamos todos... ¿Qué pasó? Venga para acá. Se me fue la ansiedad, dije. Se no se caliente. Tiene un montón de plata para invertir. Le acabo de hacer una transferencia millonaria y sale para allá porque dice que no tiene plata para invertir.
1: Una mentira esto.
0: Sí, es cierto. Che, no vayan a pensar que andamos con guita porque después nos manotean en la vereda. Y terminamos llorando todas las penas porque no tenemos ni para los chiquis. Pero así, ¿qué va a ser? Pero bueno, muchísimas gracias a todos, en serio, por estar del otro lado. Y bueno, obviamente nos estaremos encontrando el miércoles. Nos estaremos encontrando el miércoles a partir de las 16 horas aquí en la 105.5. Y ya saben, cuídense mucho, sean felices, porque la vida es muy, pero muy corta. ¡Chao, chao! ¡Nos vemos!
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0: Hola, hola, hola, hola, bienvenidos. ¿Cómo están? Espero que estén excelentes. Como siempre, estamos al aire, en directo, desde el corazón de Vaca Muerta, aquí en Añelo, en la provincia de Neuquén, desde donde transmitimos para toda la región, nuestro país, y también cruzamos fronteras. ¿Cómo pasan los días tan rápido y ya estamos de nuevo acá? Y como siempre, le enviamos un cálido saludo patagónico a nuestra amplia audiencia de más de 17 emisoras radiales que nos acompañan aquí en Añelo, en Rincón de los Sauces, en San Patricio del Chañar, en Plaza Huíncul, Cutral, Coplo, Tierna, Neuquén Capital, Cipolete, Cinco Saltos, Bahía Blanca, Santa Fe, la ciudad de Buenos Aires y Uruguay. Hoy compartimos con ustedes la edición número 261 en esta sexta temporada de Vaca Muerta News Radio. Soy Darío Irigaray y durante las próximas horas vamos a recorrer juntos la actualidad de esta tierra donde se desarrolla Vaca Muerta. Les envío un enorme saludo a cada uno de ustedes que nos acompaña en cada edición y en especial a mi fan número uno, ahí a mi madre, que cada sábado con sus 82 años sintoniza la radio y nos obliga siempre a ser más simples para que todos podamos entender. Ahí en la operación técnica nos acompaña, ahí en la cabina, Javier Martínez. También tenemos visitas hoy acá, ahí a Lautaro. Dos Lautaro nos están visitando hoy, ahí también Julián Ríos en la producción. Porque ya lo saben, gente, Vaca Muerta avanza, progresa y no se detiene. Así que arranquemos. Como sabrán, durante la semana que pasó nuevamente tembló Añelo. Un sismo de magnitud 3,1 en la escala de Richter y con una profundidad de 6 kilómetros se registró en el área Loma Campana. Con este evento, la provincia de Neuquén acumula 41 temblores asociados a la fractura hidráulica en lo que va del año. Por su parte, la localidad rionegrina de Sierra Grande triplicó sus habilitaciones comerciales como consecuencia del avance del oleoducto Vemos hacia Punta Colorada. La construcción de esta infraestructura ya superó el 60% de ejecución. Más de 470 empresas formalizaron su inscripción en la provincia de Río Negro con el objetivo de incorporarse a la cadena de valor energética. Las firmas locales buscan calificar como proveedoras de los grandes proyectos de infraestructura en la costa atlántica. Se desarrolló un nuevo encuentro empresarial Impulsamos Vaca Muerta en Añelo, aquí en el corazón de Vaca Muerta, con la participación de más de 160 empresas, 300 colaboradores y más de 500 reuniones uno a uno, con la participación activa de empresas locales y también desde empresas que llegaron de todo el país, de Córdoba, de Santa Fe, de Tierra del Fuego, Chubut, Buenos Aires, Mendoza, Entre Ríos, Catamarca y otras provincias también, y vinieron desde el otro lado de la cordillera, desde Chile. Llegaron empresarios, todos muy interesados en participar de este destacado encuentro empresarial Impulsamos Vaca Muerta. Como siempre, existen decenas de eventos, congresos y actividades de interés para la industria oil and gas y Vaca Muerta, y por eso les sugerimos que visiten nuestra web www.vacamuertanews.com, donde verán en nuestra agenda los principales eventos para este año 2026. Y en esta edición vamos a estar charlando con Javier Durán, cofundador de la consultora Apertus, sobre uno de los principales desafíos que enfrenta hoy la industria energética, como la búsqueda de operarios especializados y la dificultad de las empresas para encontrar los perfiles que demanda el crecimiento de Vaca Muerta. Ya en el segundo bloque estaremos charlando con Gastón Capiote y Paola Aznar, líderes de Seguramente, para compartir su visión sobre la evolución de la prevención en la industria. Después estaremos charlando con Alejandro Taylor, Facundo Arévalo y Elizabeth Chaquet de la Fundación Médica Laboral para hablar sobre la experiencia de brindar servicios en el ecosistema de Vaca Muerta, incluyendo exámenes médicos laborales, gestión vinculada al ART, programas de capacitación para empresas y trabajadores. En el tercer bloque vamos a estar charlando con Ezequiel Sánchez Salas, director de la consultora Sánchez Salas, para analizar uno de los debates que comienzan a instalarse en la industria energética. Mientras Vaca Muerta busca alcanzar estándares de competitividad comparables con los principales desarrollos Shell del mundo, surgen interrogantes sobre el futuro del empleo, la productividad, la capacitación y el talento que demandará la próxima etapa de crecimiento de Vaca Muerta. Ya en el último bloque vamos a estar charlando con Maximiliano Citano, gerente regional de Cruz del Sur, para hablar sobre la dinámica de operar en Vaca Muerta con una compañía de transporte de carga y logística integrada. Y para finalizar, charlaremos con Cecilia Casanova, directora de Pragmática, que nos va a explicar cómo la plataforma SAP Business One y la solución Oil One ayudan a las empresas de la industria energética a integrar procesos, mejorar la gestión y acompañar el crecimiento que demanda el desarrollo de Vaca Muerta y sus pymes. Como ven, tenemos un programa por delante muy cargado, espero que lo disfruten mucho. Y como siempre, estamos transmitiendo desde el corazón de Vaca Muerta, Lanielo, en la provincia de Neuquén, saliendo por esta emisora para todos ustedes. Y recuerden que nos pueden encontrar en Spotify para reproducir el programa completo desde la primera edición. También nos pueden seguir por las redes sociales, en LinkedIn, Facebook, Twitter, Instagram y YouTube, además de TikTok, donde nos encuentran como Vaca Muerta News. Y quédense ahí, que en unos minutos seguimos con más Vaca Muerta News Radio.
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0: Y seguimos con más Vaca Muerta News y compartimos con ustedes una de las entrevistas que esta semana nuestro colaborador Joaquín Aguirre compartió junto a Javier Durán, cofundador de consultora Apertus.
1: Continuamos en Vaca Muerta News adentrándonos en el mundo de las empresas que integran el ecosistema de Vaca Muerta, de los alrededores de Neuquén, de Río Negro, del sur de Mendoza, de La Pampa y distintas empresas, por supuesto, proveedoras de servicios del ecosistema de Vaca Muerta que están desperdigadas por todo nuestro país. Vamos a hablar de un tema muy relevante que es el panorama del mercado laboral en Vaca Muerta. Por eso ya estamos en contacto con Javier Durán, quien es cofundador de la consultora Apertus. Javier, bueno, muy buenos días, bienvenido, gracias por estar aquí.
2: Muy buenos días, Joaco, gracias a ustedes.
1: Bueno, contanos un poco cuál ha sido la motivación para acercarse al ecosistema de Vaca Muerta. ¿Qué vieron? ¿Cuál es el potencial en el que están pensando como para activar lazos y vinculaciones con todo el ecosistema de Vaca Muerta?
2: Bueno, Apertus, somos tres socios, un equipo profesional de 20 personas que se desempeñan en distintas ramas: psicología laboral, administración de empresas, comunicación. Apertus nace hace 10 años con la idea de ayudar a las compañías a mejorar sus resultados. Básicamente ese es nuestro foco en tres áreas muy definidas: la selección de talentos, la capacitación de equipos en cuestiones relacionadas al liderazgo, comunicación, procesos de venta y la experiencia de cliente. Esos son nuestros tres focos, con el objetivo principal, la mejora de resultados. Lo que vimos básicamente en todo el ecosistema de Vaca Muerta, además de gas y petróleo, todas las empresas satélites que prestamos servicio a todo el ecosistema, como vos decías, es que vemos un gran potencial y una necesidad de incluir nuevos proveedores en servicios como los que presta Apertus, justamente para esto, ¿no? Para mejorar y dar agilidad a los procesos de capacitación, de selección, y sobre todo en cuestiones relacionadas al liderazgo, que Vaca Muerta, cualquiera de sus empresas, no escapa a las problemáticas que tienen el resto de las empresas del país. Si bien es un sector en absoluta ebullición, bueno, nos parece que la colaboración de distintos actores como es Apertus dentro del ecosistema podrían ayudar a mejorar aún más o dar celeridad al proceso que se viene dando, ¿no?
1: Bueno, ¿qué está pasando en el mercado laboral? Uno entiende que el 99% de las empresas buscan una consultora, ¿no?, a la hora de reclutar nuevos talentos, nuevos colaboradores. ¿Cómo está esa dinámica? ¿Cómo está el mercado laboral?
2: Sí, hace desde un tiempo para atrás que se viene escuchando esta frase de nos cuesta encontrar candidatos, o otra empresa que te dice, bueno, el equipo comercial vende, pero no puedo dar con su líder, o no puedo dar con buenos vendedores, o no sé, en lo que es gas y petróleo, no damos con la cantidad de personas o con la calificación de ciertos ingenieros que necesitan para ciertas posiciones. Y la realidad es que nosotros lo que tratamos de hacer es revisar el mapa completo del proceso de selección. En algunos casos lo que observamos es que analizamos muy en conjunto con la organización qué es lo que están buscando, ¿sí? A veces la descriptiva de puesto, lo que se sale a buscar al mercado, esa persona no existe, ¿sí? Hay que revisar qué es o cuáles son las mejores características que se adaptan a las posiciones. Hay todo un mercado laboral menos calificado que antes. ¿Por qué? Porque la tecnología avanzó de una manera estrepitosa y la calificación de esas personas quizás no avanzó en la misma medida. Entonces, poder dar con candidatos que tengan alguna parte del proceso allanado en cuanto a conocimientos adquiridos y una parte adquirida. Somos muy amigos de entender cuál es el puesto, quién va a ser su líder, qué área, qué tipo de empresa es, cuál es su cultura, para ver si dentro de la plaza laboral encontramos a ese candidato que mejor se adapte. Y sí, hoy empezar a mirar cuestiones no solamente relacionadas a la experiencia, desde la vieja usanza de la selección de talentos, machear el CV con la experiencia, cantidad de años de trabajados, pedir una referencia y esa es la persona que va, sino empezar a ver, además de la experiencia, algunas competencias de perfil, características que hoy suman muchísimo, como la capacidad de aprendizaje y la flexibilidad y adaptación. Hoy un perfil que tenga todo el conocimiento, no sé si nos va a servir porque va a tener que adquirir nuevo conocimiento en lo inmediato, ¿no? Entonces, hay perfiles que tienen capacidad de absorción de conocimiento muy rápido y otros que no. Eso es todo lo que buscamos. Y después también, Joaco, que hay una realidad, es que hoy también la relación asimétrica de poder entre empleado y empleador ha cambiado muchísimo y también es el profesional el que va a elegir en qué empresa va a trabajar. En eso asesoramos bastante también a la empresa de cómo está el mercado, con qué está compitiendo a la hora de buscar un candidato y qué otras cuestiones podría ofrecer para engalanar o mejorar su propuesta laboral para poder dar y captar a ese candidato en tu organización y no en otro. El mercado laboral cambió, los candidatos también son los que deciden hoy dónde trabajar.
1: Bueno, uno de los diferenciales que tiene Apertus es las capacitaciones que dan. Bueno, ¿cómo es esa dinámica de capacitaciones? ¿Cuáles son las más demandadas?
2: La realidad es que nosotros vemos hace 10 años, porque las personas que incluyen a Apertus integraron, armaron y lideraron equipos de trabajo durante, me siento viejo diciéndolo, pero hace más de 25 años, y empezamos a ver que las capacitaciones enlatadas no servían, ¿sí? Dar el mismo formato y las mismas cuestiones conceptuales desde lo idílico o lo áulico dentro de las empresas no estaba sirviendo, ¿sí? Replicar los mismos conceptos en distintas industrias e inclusive en empresas de la misma industria, pero con nombres y realidades diferentes. Cada empresa tiene su cultura, cada empresa busca solucionar problemas diferentes. Entonces, antes de cualquier capacitación, Apertus hace un diagnóstico situacional para ver en dónde se encuentra la empresa parada, cuáles son sus puntos flojos y en base a la capacitación, qué tenemos que ingresar en esa capacitación, qué insertar como palanca para dar un resultado concreto después de la capacitación. Nosotros lo que hacemos es entender la realidad de la empresa, más allá del pedido, ¿no?, de capacitación. Querríamos capacitar a nuestros líderes en materia de liderazgo. Bueno, la realidad es que no va a ser la misma capacitación en una y en otra. Hoy lo más demandado, por lo menos estos últimos 2 años, está enfocado en ventas, ¿sí?, en cadenas de retail, ventas de productos o servicios. Quizás hay empresas con una inversión muy grande en tecnología y en marketing para acercar leads y después no se convierte. Ahí es donde el factor humano falla y tratamos de entender cuál es nuestra raíz, qué es lo que falla en ese proceso comercial para que la experiencia de ventas se transforme en resultados. Básicamente lo que queremos es mejorar el ticket promedio de cadenas comerciales. Después, en lo que tiene que ver con liderazgo, tampoco damos una capacitación de liderazgo con los viejos conceptos, ¿no? Los estilos de liderazgo, un test al líder para ver en qué estilo está, qué tendría que mejorar. Hoy creemos que el concepto de liderazgo conversacional, que es lo que más nos enfocamos en estos últimos 2 años, tiene que ver con el desarrollo y la construcción de conversaciones efectivas para generar resultados concretos en los equipos. Dejamos de idealizar la figura del líder y de sus estilos y más desde un lado transformacional, si se quiere, y demás, sino que las empresas están avanzando muy rápido a nivel tecnológico y a nivel negocio y necesitan de esa misma agilidad del líder y de sus equipos. Bueno, por eso no podemos dar capacitaciones gigantescas de liderazgo y viejos conceptos de liderazgo, sino directamente construir conversaciones, no solamente para instancias de feedback, sino para instancias diarias, para traslado de instrucción a los equipos. ¿Para qué? Para que esos equipos se sientan más cómodos y logren resultados concretos. Esto es, indicadores que cambian aplicando esta construcción de conversaciones. Y por último, la experiencia de usuario. Eso sí también. Antes era el viejo libro de quejas, hoy existen las reseñas en digitales. Y la realidad es que las empresas se están fijando mucho eso porque quieren que sus clientes o potenciales clientes adquieran productos allí o vuelvan a sus sucursales. Bueno, en eso nos afianzamos muchísimo.
1: Sí, sí, sí. Bueno, hay un gran debate en estos tiempos pensando en el futuro si es que las habilidades blandas van a tener mayor peso que las habilidades duras. Es decir, aquel que sepa liderar, que sepa gestionar un grupo, que sepa tener esas conversaciones que mencionabas, o los que saben hacer, digamos, ¿qué va a pesar más, te parece, en el futuro? Estas llamadas soft skills, o habilidades blandas, o las habilidades más duras.
2: Bueno, ¿en qué brecha me metes, no? Porque la realidad es que es la gran pregunta de hoy. Bueno, nosotros desde la consultora estamos terminando con Editorial Tema nuestro libro, que justamente el nombre es La Rehumanización del Empleo, y empezamos a hablar de toda la historia, de no solamente del empleo, sino de culturalmente, que en general, cuando hablamos del cine, de los libros y demás, es lo que después sucedió, ¿no? Entonces, cuando hacemos un poco el reconto, decimos, bueno, ¿cómo terminamos acá? No sé, la otra vez abrí un congreso y hablábamos de que una persona promedio de 40 y pico de años ya su retina vio 600.000 imágenes, ¿no? A eso se le agrega imagen, luz, sonido, video, etc. Y nosotros, vos, Joaquín, o yo, creo que revelamos un máximo de 400 fotos e imágenes en nuestra vida, ¿no? Entonces, ¿en qué cambió? ¿Qué es lo que va a prevalecer la cosa digital? Hoy creo que hay un burnout digital, las personas están necesitando, de hecho cuando vemos este aliciente o esto nuevo que sale de retiros, ¿no? Retiros de yoga, retiros de runner, retiros para hablar de, no sé, de psicología. Todos estos retiros, de hecho, hace 2 semanas vengo de un retiro de emprendedores, con la misma modalidad, los equipos se retiran, se revisan conceptos, se solucionan problemas, y ¿cuál es el factor común? Es retirarnos el celular, retirarnos la tecnología para poder hablar como humanos. Las primeras potencias del mundo están cambiando sus tipos de educaciones para volver en los primeros tramos educativos al concepto de educación analógica. Entonces hay un diferencial. Hoy el diferencial en las organizaciones es el factor humano y las competencias de perfil, que son características de personalidad, que son estas características, como vos me decías, humanas. Hoy tecnología van a tener todas las organizaciones. Todas las organizaciones van a tener IA. Ahora, la organización que tenga humanos, que logren vincular con humanos, creo que va a ser la que, en su momento, la organización que daba la nota, ¿no? que salía de lo común, era aquella que tenía procesos digitales nuevos, ¿no? Que vos ibas a pedir un turno y era de una manera, o entrabas y te atendía un tótem, y eso era novedad. La próxima novedad creo que va a ser el factor humano dentro de las organizaciones. Sobre todo las cuestiones vinculadas al liderazgo y a la experiencia del cliente. En todo tipo de industria, ¿sí? Cuando haya un humano vinculando con otro humano, ese va a ser el diferencial, porque la tecnología va a ser el factor común. Eso es realmente lo que pensamos y trabajamos en ello, ¿no? En destacar vínculos humanos para generar resultados. Porque la parte tecnológica la vamos a tener en mayor o menor medida. Cada empresa va a incorporar cada vez más tecnología, cada vez más IA. Lo que no se puede olvidar, porque esto es una diferenciación muy grande, las empresas invirtieron mucho dinero en tecnología en estos últimos 10 años, pero muchísimo menos en dotar de nuevas habilidades a estos humanos que tienen que ser usuarios de tecnología.
1: Bueno, Javier, te agradecemos muchísimo, la verdad, ha sido muy, muy relevante, muy, muy constructivo lo que nos has contado sobre lo que hacen ustedes y sobre su vinculación con Vaca Muerta.
2: Bueno, muchísimas gracias a vos, Joaco, y a todo el equipo, y nada, nos estaremos viendo pronto.
1: Bueno, un fuerte abrazo. Así pasaba entonces el cofundador de la consultora Apertus, Javier Durán, que nos daba un panorama realmente, como les decía, muy, pero muy interesante sobre el mercado laboral, sobre lo que se viene, sobre qué están pidiendo las empresas, bueno, allí fundamentalmente en el ecosistema de Vaca Muerta. Siguen ustedes con más Vaca Muerta News.
0: Y escuchábamos a Javier Durán, cofundador de la consultora Apertus. Y seguimos con más Vaca Muerta News.
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0: Y seguimos con más Vaca Muerta News en este segundo bloque para compartir con ustedes una entrevista con la gente de Seguramente, ahí con nuestro colaborador Joaquín Aguirre.
1: Es momento de meterse en una nueva entrevista. Vamos a hablar con Paola Aznar y Gastón Cariota de la consultora Seguramente. Quiero que ellos nos cuenten cuáles son los servicios que está ofreciendo esta consultora en el ecosistema de Vaca Muerta. Muy buenos días, chicos. Gracias por estar aquí y recibirnos.
2: ¿Qué tal, Joaquín? ¿Cómo estás?
3: Muy bien.
2: Un gusto estar. Nosotros de la consultora lo que hacemos es brindar el servicio tradicional, por así decirlo, de lo que es la seguridad y la higiene, la gestión, la administración de todo lo que es la parte documental. También hacemos tercerización de personal. Si alguien necesita técnico, licenciado, lo hacemos de forma tercerizada. Tenemos una alianza con una empresa de tecnología que a través de la inteligencia artificial brindamos estudios ergonómicos de puestos de trabajo, mediciones, ruidos, vibraciones, sonidos, y el diferencial que tenemos son las capacitaciones a través de las neurociencias cognitivas, que no es una buena herramienta para entendernos como seres humanos, porque muchas veces vamos a lo técnico, a lo duro, y la realidad es que tenemos que estar presentes en el lugar de trabajo, que es un poco lo que siempre nos descoloca. Gente de 20 años haciendo lo mismo tiene un accidente. Bueno, el tema es ir por lo humano.
1: Claro. Bueno, ha ido evolucionando obviamente la tecnología, los distintos trabajos, las empresas que se han creado ahora con las startups y como bien mencionaban ustedes, esto de trabajar en empresas tecnológicas. ¿Ha ido cambiando también el foco de los clientes de ustedes y ustedes han ido virando un poco en lo que es la consultora?
2: Nosotros le damos este giro porque la realidad es que hay un montón de consultoras que hacen seguridad y higiene, pero la gente está entendiendo mucho que es la persona la que está, sea quien sea, el que barre o el que toma las decisiones, somos todos seres humanos y tenemos ciertos procesos de que es mentira dejar la mochila del trabajo en la puerta y en casa tenemos otra mochila, somos un todo. Entonces ese es el cambio que se está dando en las empresas, de ver al ser humano no como el número, no como una ocupación puntual, sino como ser humano, como alguien que se relaciona, que tiene problemas, que tiene inconvenientes y que todos venimos de distintos lugares y la visión es distinta para cada uno.
1: Bueno, quiero que me cuenten un poquito qué los llevó a pensar en el ecosistema de Vaca Muerta, en ir hasta Neuquén, empezar a tener este networking con distintos proveedores y distintas empresas que también ofrecen servicios allí.
3: Bueno, nuestra idea es expandirnos, no solamente quedarnos acá en la provincia de Buenos Aires, expandirnos a toda la Argentina y si podemos pasar la frontera también. Nuestra empresa recién está iniciando, por la zona tenemos varios clientes, pero también queremos ser parte de Vaca Muerta porque vemos que hay un foco de trabajo importante y nosotros podemos dar un valor agregado a lo que ya se está haciendo, porque muchas empresas que tienen su servicio de seguridad y higiene, pero nosotros tenemos un distingo que podemos potenciar ese servicio con cosas distintas. Como vos bien decías, la tecnología también ha venido a instalarse y es un hecho que hoy es una ola que hay que aprender a usarla y subirse, porque si no queda fuera del sistema. Entonces nos aliamos con personas que sí saben de tecnología, que saben cómo usarla para agilizar procesos como son los estudios ergonómicos.
1: Bien. ¿Qué sucede con esas empresas que por ahí les es más difícil adoptar tecnologías o aquel empresario que uno le menciona la palabra IA, inteligencia artificial, ya se asusta o cree que va a tener que hacer cambios radicales en su empresa?
3: Bueno, nosotros lo que le contamos es que hoy por hoy la IA es una herramienta que nos ayuda a los profesionales a hacer mejor nuestro trabajo, ser más objetivos. Por ejemplo, el estudio ergonómico es un ejemplo espectacular porque nosotros lo hacíamos muy a observación, muy subjetivo. Contábamos a mano, o sea, a simple vista, cuántos movimientos hacía el trabajador. Hoy una cámara lo capta y te hace el conteo, no solo de los movimientos, sino también te agrega productividad. Entonces vos estás midiendo la productividad del trabajador y cómo mejorar su postura, sus movimientos, cómo agilizar su proceso para que él no se enferme y además para tener mejor productividad. O sea, es una herramienta como el martillo del carpintero. No es que te va a hacer el trabajo, sino que te agiliza procesos.
1: Bueno, ¿cómo ingresan las neurociencias, digo, los procesos cognitivos en el trabajo que hacen ustedes, digamos? Eso todavía no logro relacionarlo.
2: Mirá, como un montón de cosas, apareció en la pandemia. Nosotros en esa época trabajábamos para una multinacional que nunca dejó de trabajar porque generaba cosas que eran de uso primario, y veíamos cómo iba avanzando el tema de las restricciones, de no salir, de convivir fuerte 24/7 con la familia o con otras personas, y cómo se venía deteriorando el tema cognitivo, del pensamiento, de la rumiación, de siempre estar pensando cosas negativas permanentemente. Y bueno, empezamos a investigar la psicología, los procesos químicos del cerebro, y bueno, nos chocamos con las neurociencias. La mayoría del tiempo, toda esta parte de autoconocerse, de el manejo de las emociones, de entender por qué estoy pensando lo que estoy pensando o sintiendo lo que estoy sintiendo, a través de los coaches o a través de alguien que guiara a las personas, siempre era para la parte de arriba, el CEO, el gerente, pero nunca al piso, como si la gente que trabaja no necesita esa herramienta, no son, ¿viste?, seres humanos. Entonces dijimos, che, es importante conocerse, porque es cuando vos decís, che, hoy no estoy preparado para estar arriba de una máquina de 17 toneladas que le voy a pasar por encima a un compañero. Y poder comunicarlo, también el supervisor, el mando medio, entender a esa persona, porque también sabe que tiene sus problemas, que a veces no le da la cabeza, pero muchas veces tener un lío terrible en nuestra cabeza, en nuestro mundo interior, atrás de una PC, es más llevadero que alguien que realmente está interactuando con cargas o en una cinta. Y esa distracción y ese automatismo que llevamos permanentemente de siempre hacer lo mismo nos puede llevar a un accidente. Entonces ahí colamos las neurociencias cognitivas de como una herramienta para poder estar atentos y presenciales al trabajo, más allá de que la vida sigue y los líos no desaparecen, pero poder manejarlo.
1: Y en la actualidad se ha levantado la vara, digo, en cuanto a requerimientos de empleados, de colaboradores con habilidades blandas, digamos, que sepan manejar situaciones, que sepan liderar positivamente. ¿Tienen un peso más específico, más importante, las habilidades blandas?
3: Sí, hoy en día los perfiles de puestos en las entrevistas es uno de los puntos que se evalúa para poder tomar personal, que sepa trabajar o evaluar gestionar sus emociones, tener control ante situaciones de estrés. Son puntos que hay algunos test incluso que se hacen para que las personas puedan tener, vos puedas tener un perfil de esa persona antes de poder tomarla. Y la verdad que hoy más que nunca podemos hablar de que la salud mental es muy importante, y nosotros podemos y tenemos herramientas como para poder preparar a las personas y que lleguen a su lugar de trabajo con una gestión de emociones, con una escucha activa, para poder comunicarnos de forma eficiente. Son todas herramientas que a través de las neurociencias podemos brindarla y nos es útil a todos.
1: Uh-huh. Sí, sí. ¿Ya es difícil encontrar empresas que no le presten atención a esto, o todavía seguimos viendo aquellas compañías, aquellas industrias que solamente piensan en la producción, en la eficiencia, y no tanto en esta parte de los empleados?
2: Yo creo que hay un mix, como todo, porque las neurociencias cognitivas es algo que, bueno, si uno se pone a analizar, viste, 4.000 años para atrás, los conceptos obviamente no se podían demostrar por cuestiones de que no había tecnología, pero los conceptos estaban. Pero la realidad es que venimos de una herencia de producción. Seguridad, pero hay que meterle, hay que hacer número, hay que hacer volumen. Y todavía no hay un 100%. A las grandes empresas que tienen otra visión un poco más abierta, otros abanicos abiertos, llegan a comprenderlo y lo están metiendo, pero todavía hay esa vieja escuela de hay que darle, hay que hacer número, porque el número hace que entre el dinero y de esa forma yo puedo pagarle a mis empleados y vivir bien yo. Estamos en un mix.
1: Bueno, Paola, Gastón, muchas gracias por haber estado con nosotros, compartir todo lo que saben, y bueno, ojalá sigan con este camino del éxito en Vaca Muerta.
2: Gracias.
3: Gracias a vos.
2: Un gusto.
0: Escuchamos a Gastón Cariota y Paola Aznar, líderes de Seguramente, que nos compartían su visión sobre la evolución de la prevención en la industria. Y a continuación compartimos una charla con Alejandro Taylor, Facundo Arévalo y Elizabeth del equipo de la Fundación Médica Laboral.
1: Tenemos el placer de recibir ahora a los amigos de FUNEUC, una Fundación Médica Laboral, que ellos ya nos van a estar contando a qué se dedica, qué está haciendo allí en Neuquén y, por supuesto, en el ecosistema de Vaca Muerta con, bueno, todas las empresas que intervienen en este gran conglomerado, como decíamos, de compañías que están en Vaca Muerta. Ya mismo los voy a saludar. Estoy con Facundo, con Alejandro y con Elizabeth. ¿Cómo están? Bienvenidos. ¿Cómo va? ¿Todo bien?
4: Bien.
2: Buen día.
4: Un gusto.
5: Hola, buen día.
1: Cuéntenos, bueno, primeramente, ¿a qué se dedica FUNEUC? ¿Qué está haciendo en la actualidad allí en Neuquén y en todos los alrededores?
5: Sí, nosotros estamos, la localización exacta es en la ciudad de Centenario.
1: Centenario, sí.
5: Nosotros tenemos una clínica de aproximadamente 2.000 metros cuadrados dedicados específicamente a lo que es medicina laboral, traduciéndolo un poco a lo que es periódicos, preocupacionales, posocupacionales, todo lo que sea ART, que esté relacionado a los procesos que manejan ART, nosotros los cubrimos y nos dedicamos también a lo que es la parte de capacitación, sobre todo y enfocado principalmente a la parte de manejo defensivo y digamos, la parte vial, la parte de prevención de accidentes y demás, y brindamos servicios a todas las empresas. Al estar nosotros en Centenario, somos una especie de previa a la llegada a Neuquén de todo lo que es la zona de influencia de Vaca Muerta, de todo lo que es de Centenario hacia Anielo, toda la zona de influencia. Nosotros somos un paso previo, digamos así, inclusive también del parque industrial, porque muchas veces hoy con la problemática de lo que es el transporte, el estacionamiento, toda la complejidad que tiene ir a Neuquén, muchas veces Centenario es un lugar mucho más tranquilo, un lugar en donde se puede estacionar al frente de la clínica, donde se puede venir por una ruta de acceso bastante ágil. Eso facilita mucho las cosas como para que se pueda acceder con mayor holgura acá a nuestra clínica.
1: Bien. Bueno, quien está hablando es Alejandro Taylor, que es asesor de FUNEUC. También está Elizabeth, que es gerenta de FUNEUC, y Facundo Arévalo, asesor comercial. Esto lo digo para los que nos están escuchando en Vaca Muerta News Radio, por eso es un poco la aclaración. Bueno, cuéntenme un poquito cuál ha sido el movimiento, el volumen de personas que han pasado por la clínica, digo, a raíz de este último tiempo, el auge de Vaca Muerta, un montón de empresas, imagino, interiorizadas y también ya volcándose a realizar operaciones en la zona, ¿no? Tanto ahí en Neuquén, obviamente, yendo a Centenario a hacer los exámenes.
5: Sí, en la zona históricamente hay un movimiento importante y hemos sido siempre bastante, digamos, pioneros en la atención de lo que es periódicos y preocupacionales. También nosotros hacemos acá en la clínica todo lo relacionado a los exámenes psicofísicos para poder sacar el carnet profesional, ¿cierto? Entonces, es una conjunción, tanto periódicos preocupacionales como psicofísicos. En este tiempo hemos visto, indudablemente, ha habido una explosión de actividad en cuanto a un montón de empresas. Es una tendencia que nosotros vemos también, empresas que vienen de otros lugares, de Córdoba, de Mendoza, de otras provincias, que vienen y no está, no para establecer a lo mejor una sucursal o una base completa, pero sí hacen aportes de camiones, hacen aportes de servicios, traen una parte, alguna parte de su empresa que tiene su casa matriz, a lo mejor en Santa Fe, y tienen un pequeño lugar en la zona. Eso nos está pasando mucho, y un montón de empresas que nos visitan precisamente porque a lo mejor ellos hacen sus trámites y sus estudios en su casa matriz, y bueno, necesitan acá en Neuquén algo accesible, que sea de buena calidad. Nosotros tenemos como premisa la calidad en el servicio que prestamos. Tenemos un edificio que realmente es de avanzada, estamos incorporando todo un sector, un ala importante de imágenes, de estudios de imágenes, que incluye hasta un tomógrafo, y estamos abocados a la calidad, digamos. Nosotros tratamos de que la gente comprendemos muchas veces el esfuerzo que hacen las empresas en traer a una persona, sacar a una persona de su turno o de su actividad, sacarla y dedicarle un día para que pueda hacer los estudios que corresponden por la RT, o un preocupacional, no tanto, pero digamos, es una preocupación para las empresas. Nosotros, una de nuestras premisas es que la persona entra a las 7 de la mañana, a las 10, 11 de la mañana más tardar, se va de acá, y al día siguiente, a las 24 horas, tiene los estudios. Y para nosotros es bastante importante, y sobre todo para recursos humanos de las empresas, es un valor agregado bastante importante. Tenemos nuestra propia plataforma en donde online se ven los estudios y se recibe toda la documentación de forma digital, firmada digitalmente, con todas las características de seguridad y de confidencialidad que existen. Así que estamos bastante avanzados en ese tema.
1: Bueno, y entre los servicios que brinda FUNEU, que está el test de droga, y también hay aspectos que tienen que ver con la salud mental, ¿no? Digo, porque estamos hablando también de trabajos que en muchos casos son riesgosos, ¿no? Conllevan muchísima responsabilidad.
5: Sí, no, por ahí no, yo soy el más charlatán de todos, por eso me meto, pero básicamente sí, nosotros hacemos todo lo que es laboratorio. Tenemos un laboratorio certificado en la clínica que hace tanto la parte de detección de droga como la cuantificación, ¿no es cierto? El análisis cualitativo y cuantitativo que se puede hacer después ante un caso positivo. Nosotros también lo hacemos acá en la clínica. El laboratorio es un laboratorio certificado que realmente cumple con todas las necesidades que son. Una de las partes importantes, que sé que Facundo nos puede ayudar mucho más que yo, porque yo me dedico más a la parte de medicina laboral, es a la parte de capacitación. Facundo digamos, tiene mucha experiencia en eso y es quien está a cargo un poco de esa área, ¿no?
1: Mm-hmm. Bueno, ¿qué nos podés contar un poco, Facundo, vos del movimiento que estás viendo y del gran trabajo que hace FUNEU?
4: Respecto a las capacitaciones, nosotros realizamos las capacitaciones de manejo defensivo ya hace más de 15 años, en un principio en flota pesada, y después incorporamos flota liviana porque era un área que empezó a crecer bastante. Empezamos a desarrollar el curso de a poco y empezamos a notar que en el área, en la zona, era muy compleja la conducción desde Neuquén hasta Nielo. En un momento empezó a crecer la cantidad de tráfico y la cantidad de accidentes, así que empezamos a mejorar la parte de los cursos de riesgo ofensivo. Se incorporó una, vos comentabas recién ahí algo de la salud mental y ese tipo de cosas. En las capacitaciones, si bien no se ve la salud mental, pero incorporamos un área que es la de la neurociencia, que no se intervenía mucho en las capacitaciones. Las capacitaciones por lo general son más técnicas, cómo se compone un vehículo, cómo funciona, pero no se veía, no se abordaba el tema del comportamiento de las personas en el manejo. Bueno, hemos tenido buenos resultados. Dentro de los participantes o de los cursantes, la siniestralidad o la accidentología, no hemos tenido ningún tipo de reclamo de cómo decirlo. Las personas que hacen nuestros cursos, después, en el futuro, tienen accidente. Así que en ese sentido estamos conformes cómo está funcionando nuestras capacitaciones.
1: Bien. Bueno, y para cerrar me gustaría preguntarle a Elizabeth, ¿cómo nota el interés o la postura que tienen las empresas a la hora de encarar este tipo de exámenes preocupacionales? ¿Lo toman como un trámite nada más o hay cierta preocupación, cierto interés, cierto compromiso y responsabilidad en este tipo de cuestiones antes de que los empleados empiecen a trabajar?
6: No, en realidad lo que estamos notando es que por eso apuntamos a eso, justamente buscan la calidad del servicio. Claro. Más allá de las cuestiones, digamos, de presupuestos y de costos, están buscando mucho eso, buscan que justamente que lo que sea, que los estudios que se realicen, por lo que le piden tanto las operadoras como las ART, realmente se realicen. Que haya buenos profesionales dentro de la institución y que haya un acompañamiento de parte nuestra a ellos, que nosotros eso también lo buscamos para brindar calidad en cuanto a esos asesoramiento, en cuanto a estas cuestiones que necesitamos que los estudios estén en 24 horas, a eso apuntamos, fue ese nuestro norte cuando llegamos acá, a buscar objetivos a cumplir objetivos que también sirvan, o sea, que brinden un mejor servicio. Y sobre todo en cuanto a calidad de los estudios en sí, ¿no? No solamente tanto para las empresas, sino también tener en cuenta la salud del trabajador, ¿no? Que, bueno, bien, que es la prevención, como para que, bueno, para justamente llegar al objetivo que pretende, a la calidad de servicio que pretende, que se pretende desde acá y que las empresas necesitan a la hora de tener a una persona dentro de la institución, ¿no?
1: Bueno, muy, muy agradecido, realmente ya no tenemos mucho más tiempo para seguir conversando.

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0: Y seguimos con más Vaca Muerta News para hablar de un tema que realmente se viene hablando cada vez más, que es la competitividad, la eficiencia de las empresas, cómo se prepara para escalar Vaca Muerta, y en todo esto obviamente que los recursos humanos son clave. Entonces, el punto es más productividad, más empleo. ¿Qué es lo que se viene? Para hablar de esto y mucho más, estamos en contacto con Ezequiel Sánchez Salas, de la consultora Sánchez Salas, que le damos la bienvenida. ¿Cómo estás, Ezequiel? Bienvenido.
1: ¿Qué tal? ¿Cómo va eso? ¿Todo bien por acá?
0: Bueno, más que agradecido, porque bueno, hace rato que teníamos pendiente la charla con vos, porque hay temas que se vienen viendo, a veces el que está acá, a veces uno va viendo los altibajos de la industria, cómo va subiendo, más trabajo, gente que por ahí despiden, quejas, después contratan, para, pero el que viene acá dice, che, wow, cuánto laburo hay, cuánto movimiento, que hasta parece contradictorio, porque uno ve que hay un crecimiento, lo marcan los números, lo marca la producción, mes a mes viene creciendo, pero por ahí eso no se refleja linealmente con la cantidad de gente contratada. ¿Qué es lo que vos estás percibiendo? ¿Qué venís analizando al respecto?
1: Lo primero que te puedo decir es que es, como bien decís, es una visibilización de lo que es Vaca Muerta como nunca antes. Justo antes de este live estábamos viendo la tendencia en Google Trends, que es la herramienta que Google tiene para medir todo lo que es el volumen de interés de una palabra clave, y Vaca Muerta tenía un pico allá por el 2019, ¿te acordás? Cuando tuvo un auge muy fuerte y después nunca más volvió a tener un pico hasta mayo de este año. ¿Eso qué quiere decir? Que otra vez volvió a ponerse en agenda y de manera muy fuerte la palabra clave, y por ende el interés de la gente, y por eso vemos cómo todos los medios nacionales están constantemente, te diría, levantando todas las semanas, porque es así, antes era una noticia más esporádica, pero hoy creo que no hay semana que no haya un medio nacional que esté levantando alguna noticia vinculada al gas y petróleo y bueno, a la cuenca, ¿no es cierto? Así que esto que vos compartías también tiene su correlato con la comparativa constante a la cual nos estamos midiendo, que es bueno, Permian y lo que es Estados Unidos y todo lo que tiene que ver con otros modelos industrializados de producción, y por ende cómo consolidar ya lo que acá en Neuquén conocemos hace rato, pero que llevado a una escala mayor requiere otro tipo de desempeño y desarrollo. Entonces, hay un dato muy, pero muy interesante que va a ser el primero que te quiero compartir, que me llamó a mí mucho la atención, que hay un instituto en Estados Unidos que es el Instituto de Economía Energética y Análisis Financiero para el sector de gas y petróleo, que detectó que hace una década se utilizaban 20% más de trabajadores de lo que ahora se utilizan, y que el número de empleados para producir un barril se redujo a la mitad en los últimos 10 años. Por ende, por fuera de ver lo que nosotros estamos viendo localmente, ya esta tendencia de reducir y optimizar la cantidad de trabajadores en el yacimiento y por barril BOE, que es la unidad que vemos que se utiliza para tomar como referencia, ya en Estados Unidos ya viene una tendencia, ¿no es cierto?, en descenso, que cada vez se requiere menos gente. Y vos, decime si no te preguntás, ¿cuántas personas se requieren en Vaca Muerta para producir un barril?
0: Tal cual. Contanos el número. Y después me vas a contar el dato en Estados Unidos, que es un poco ahí donde vamos y para ver dónde estamos parados hoy en esta productividad que necesitamos para ser competitivos.
1: Mira, la lectura viene de un estudio que hizo la Cámara de Exploración y Producción, y ahí básicamente lo que ellos determinan que para producir 1 millón de barriles equivalentes BOE, lo que se requiere son 77 trabajadores en Vaca Muerta. Hacían el comparativo contra lo que era producir en lo que es convencional, ¿no es cierto? Y eran en Santa Cruz, por ejemplo, 178 trabajadores. Y en el caso de Chubut eran 189. Ahora, un estimado de lo que es Permian, si acá son 77 trabajadores, allá serían aproximadamente 24 trabajadores. O sea que 1 millón de barriles equivalentes BOE requiere acá 77, allá 25, ¿no ¿no es cierto? O sea, un número bastante llamativo, pero bueno.
0: Podemos compararlo un tercio contra o tres veces más, pero bueno, digamos,
1: Claro. Tenemos
0: es
1: otra
0: un
1: escala.
0: número.
1: Tenemos otra escala nosotros.
0: Obviamente, este es el tema, ¿no? De la escala que va a tomar Vaca Muerta. Y yo lo venía viendo, Horacio Marín viene hablando de este tema de eficiencia, viene hablando justamente de lo que están trabajando desde sus centros integrados, desde donde están comandando un montón de equipos en distintas locaciones desde Buenos Aires, donde hoy hay gente que está mirando pantallas y prácticamente en la locación es poco el trabajo, salvo el que está ahí en Boca de Pozo conectando varillas, pero después todo lo demás, la geonavegación, un montón de cuestiones se están automatizando. Y datos muy concretos, fractura bajó casi un tercio, hoy ya en Vaca Muerta. Y eso no quiere decir que decir, che, están usando un tercio de personas, no, son más productivas, las mismas personas están haciendo, siendo que se produce más en menor tiempo, o sea, de 80 días bajaron a 22. Entonces, hay cosas que ya se han logrado. Este número creo que vos estás comparando es hasta diciembre de 2025.
1: Así es, sí. Es
0: Bueno.
1: así. Vos te vas a dar cuenta que en el caso concretamente, como mencionabas, de YPF, a mí me llama mucho la atención la posibilidad de generar alianzas cada vez estratégicas con distintos actores, no solamente vinculados al nicho de gas y petróleo. Vos fijate, Marín ya hizo alianza con Toyota, con McDonald's, ahora con Tesla. O sea, esta búsqueda de constantemente buscar qué es lo que cada uno tiene para aportar en su campo y poder ver qué es lo que se puede mejorar. Y es la gran pregunta que nos queda, ¿no? O sea, la inteligencia artificial y los centros de datos y esa proyección a un futuro de poder posiblemente tener un centro de datos o un jugador importante de peso y relevancia en la zona. ¿Será viable? ¿Será una alianza posible entre YPF? Imagínate un gran centro de datos. ¿Para qué? Para, bueno, optimizar todo lo que bien decías, la gestión de miles y miles de variables que constantemente reciben, ¿no es cierto?, los operadores, hace eso la
0: Te
1: necesidad.
0: tiro un dato que compartió Marín hace poquito que estábamos en Estados Unidos, está hablando que ellos tienen alrededor de 15 millones de datos día que están procesando, estaciones de servicios, pozos, o sea, el volumen de información que hoy están procesando y hoy necesitan más analistas de datos para después tomar decisiones con esos datos, que a veces. Y hay como un cambio en el trabajo. ¿Vos compartís esto? Digamos, como que también está evolucionando los tipos de trabajo que va a haber en el futuro.
1: Sí, totalmente. Yo creo que la necesidad que tenemos todos de empezar a aggiornarnos y profundizar mayormente en estas herramientas es algo que no podemos dejar de mirar con atención y con preocupación, sobre todo porque sabemos que esto va a ser realmente revolucionario, ¿no? O sea, lo tenemos que poner en esos términos porque ya en otras latitudes está sucediendo. Ya en otras latitudes está sucediendo que el cambio no es simplemente una pequeña innovación, sino es un cambio muy profundo en donde va a ser transversal a todos los sectores. Entonces la pregunta es, ¿de qué manera voy a poder aplicar yo lo que ya se está viviendo de manera útil, ¿no? Porque lo que bien decías es, el costo hay que seguir bajándolo para seguir siendo competitivo, porque yo te pregunto a vos, ¿hoy estarías dispuesto a pagar por un mensaje de WhatsApp? Y posiblemente me dirías no, pero hace no muchos años atrás estábamos, digamos, preocupados por el costo de la llamada al exterior. ¿Te acordás que uno cuidaba ese costo de minuto por llamada al exterior? Y hoy pasa algo parecido con los tokens. Vos fijate que hay, no sé si sabías, pero ya aprovecho y te cuento, hay empleados que ya dentro de sus herramientas les proveen, suponete, $2.000 de acceso a tokens para utilizar en su día a día o en su mes de, digamos, de trabajo, para ser más productivo, ¿no es cierto? Entonces, y ese costo por token empieza a bajar a medida que cada vez más empresas empiezan a tener la gobernanza de sus datos o sus propios centros de datos, y es algo que ya lo empezamos a ver con mucha más claridad, ¿no es cierto? Que no van a haber únicos jugadores a nivel mundial. Hoy conocemos muchos, seguramente, ChatGPT o Claude, pero hay otras herramientas que están empezando a generar disrupción y eso cada vez hay que integrarlo más de una manera directa y cercana con la operatoria de cada uno.
0: Tal cual. Para volver un poco al tema este que creo que hoy muchas veces uno busca respuestas, ¿no? De lo que ve, porque por ahí decís, che, sube la producción y no sube la gente. Hoy hay sobre oferta de hasta de alojamiento en anhelo, hay distintas situaciones que se están viviendo donde muchos dicen, ¿qué está pasando? Y yo vengo hace rato en esto, que por ahí no terminamos de entender la transformación que se está dando en la industria, sobre todo acá en Argentina, en este camino a ser más eficientes, donde antes una industria estaba acostumbrada, lo quiero ya y no importa cuánto, y hoy no, lo quiero ya y al mejor precio. Y el precio ese tiene que ser inclusive mejor precio si puede ser, que el de Estados Unidos, porque entran y ya saben cuánto vale. Entonces hoy te están haciendo una comparativa global de absolutamente todo, y hoy a veces el tema es el tiempo en tenerlo acá. Decís, che, ay, no, si lo traigo a Estados Unidos lo tengo en 25 días, si lo traigo de China en 60, y lo tengo acá, bueno, por ahí se justifica, lo pago, lo espero. O preveo comprarlo con tiempo. Entonces digo, hoy hay un montón de cosas que se están analizando que antes era, lo quiero ya, no importa cuánto. Y esto ya hace ya un buen tiempo, cada vez se está dando más. ¿Cómo ves eso? Y todo esto también con tu tema, que es recursos humanos, donde están obligando a que todos sean más eficientes, y esto no quiere decir que sume más trabajo, sino a tratar de hacer las cosas con la mayor productividad posible.
1: Lo que se está viendo es el pedido de mayor especialización y eso es lo que está marcando la diferencia, porque se ve de personas buscando trabajo y la expectativa es muy alta todavía. La expectativa está, ¿por qué? Porque esto trae aparejado la posibilidad de la movilidad social. Ahora bien, no solamente está el eslabón primario que contacta y contrata, que son por ahí las operadoras o las principales empresas de servicios, sino que también el resto de los eslabones que traccionan la cadena de actividad y es donde creo que mayor cantidad de oportunidades hay. Entonces, por ahí muchas veces lo que la gente tendría que empezar a tratar de apuntar, sobre todo hablándoles a aquellos amigos que están buscando trabajo y a aquellas personas que nos escuchan, sería no solamente apuntar a la empresa o el nombre de la operadora, sino también empezar a tratar de ver cuál es el resto de los ecosistemas de las empresas locales, muchas de ellas, la gran mayoría pymes, que están integradas de alguna u otra manera, y tratar de aportar desde ese lado, ¿no es cierto? Porque son las que van a tener la posibilidad seguramente de facilitar mucho más rápido la inserción que por ahí una empresa que ya tiene un proceso, un estándar, un justificativo, porque vos fíjate, antes uno competía contra el mejor talento disponible de una persona y hoy en algunas posiciones, aunque no lo creas, también están considerando, bueno, justificame por qué tiene que ser una persona local y no una persona en Buenos Aires. Justificame por qué tiene que ser una persona y no un servicio externo provisto a un mejor costo o a un mejor rendimiento. Y ya en los casos extremos, como he llegado a escuchar, hay empresas de tecnología en donde el justificativo de contratación primero dice, justifícame que esto lo tiene que hacer un ser humano y no lo puede hacer un agente de inteligencia artificial. Ya es como otra escala, pero a ver, la realidad es que si esto ya existe en otro lado, o sea, ¿cuánto tiempo puede
0: Bueno,
1: tardar en llegar acá a la Argentina, no?
0: ya está pasando, digo, ya está pasando en algunas áreas, está pasando que están utilizando inteligencia artificial. Hoy en Vaca Muerta, en muchas de las decisiones dentro de YPF se están haciendo informes. En seguridad hay muchísimos ejemplos. Antes, por ejemplo, el tema de seguridad tenías un panel con montones de cámaras, gente que andaba recorriendo, y hoy tenés cámaras inteligentes que están analizadas inclusive por inteligencia artificial, donde detectan alertas y eso te lo comunica a un panel donde toman decisiones. O sea, la decisión final la toma un humano. Pero antes tenían 1.200 cámaras y estaban mirando aleatoriamente, y ahora tienen cuatro pantallas que le van apareciendo alertas. Lo mismo está pasando en transporte. Antes tenías, no sé, para controlar 350 camiones, no sé la cantidad de personas que necesitabas para tener. Cada uno tenía 15 camiones, 20 camiones, y ahora tenés 5 tipos que te manejan 350. Entonces, todo eso con inteligencia artificial. Esto ya está pasando acá en Vaca Muerta. Lo hemos podido ver de hace poco tiempo. La verdad me sorprendió mucho porque hay una transformación. Pero todo esto va hacia el camino de ser más eficientes, más productivos y más seguros. Por ejemplo, el tema de seguridad, se ha mejorado muchísimo la seguridad, hasta el punto que te controla si el chofer se está durmiendo, si está manejando en forma imprudente, si el vehículo está en condiciones, te analizan parámetros del camión. O sea, hoy el nivel de exigencia y de análisis. Por eso, bueno, charlamos mucho de recursos humanos, pero viste, como decís, hay cosas que están llegando y otras que van a llegar. Esto, como decís, los agentes, bueno, esto cada vez habla más. Ya hay grandes empresas que tienen los agentes y los perfiles desarrollados para dártelos. El tema es quién se anima, quién confía, viste, tan decís, che, voy a ser alguien que haga esto, lo haré, lo hace bien, ¿no? Y bueno, yo creo que. Ay, en eso, ¿vos cómo estás viendo esto de que cada vez se amplíe más hacia ese camino?
1: Bueno, es también un camino de eficiencia. Por eso te mencionaba que dentro de una de las habilidades, por ejemplo, de algunos líderes, digamos, y de los managers que ya están teniendo este, llamémosle, no sé si beneficio o herramienta, que es la asignación de tokens, es esto, la gestión eficiente de tokens. Entonces vos decís, ok, esta tarea, ¿cuántos tokens me va a insumir? ¿No es cierto? O sea, por ejemplo, entonces ahí vos tenés un esfuerzo inicial por ahí en hacer la parametrización, el entrenamiento de la tarea que vos querés hacer, pero después tarde o temprano, la realidad es que si uno deja de apostar por esa mejora de tecnología, va a venir un competidor o va a venir un sustituto y que rápidamente va a cumplir con la expectativa en menor tiempo posible. Y esa es la realidad, ¿no? O sea, acá va a terminar ganando, digamos, la ventaja aquel que logre pagar el precio de adoptar primeramente y de manera temprana esa tecnología y que logre generar esa disrupción, ¿no es cierto? Hasta que después esa disrupción se transforme en la norma y ya todos nos acostumbremos a que esto ya no se hace más, o sea, como hemos dicho alguna vez, o sea, ¿quién tiene ganas de ir a pagar una factura de un servicio público? Y es poca las personas que tienen ganas de ir a pagarlo porque ya es la norma pagarlo con una billetera virtual. Y es algo que vos fíjate, hace muy poco esta semana salió el dato de cómo creció, gracias a las billeteras virtuales, en los 6 últimos años en la Argentina, la penetración, ¿cierto?, de todo lo que es el mundo digital, de pagos, de todo lo que es la compra de activos digitales, o sea, o de acciones, o de operaciones en el mercado bursátil, que hasta hace unos años atrás, y no mucho, porque 6 años es muy poco, estaba casi vedado, te diría, para el grueso de la población argentina, y hoy ya todos quieren tener su plata rindiendo en alguna billetera virtual, y ya es algo que las generaciones nuevas ya crecieron con eso, ¿me entendés? O sea, ya lo tienen como totalmente incorporado y saben que es algo que no es moderno ni novedoso, sino que es la norma. Así que creo que lo mismo va a pasar en muy pocos años respecto a lo que es el mundo del trabajo.
0: Ezequiel, para cerrar, te quería preguntar vos, ¿cuáles son tus expectativas, ¿no? En esto de mayor productividad y recursos humanos, que hoy lo venimos viendo, es decir, che, se produce más, pero los recursos humanos prácticamente están planchados, o sea, hoy no se ve un crecimiento de los recursos humanos en Vaca Muerta, a pesar de que viene subiendo la producción, las expectativas son muy grandes porque, bueno, septiembre se pone en marcha el BEMOS en pruebas, se espera que diciembre, enero ya se van a empezar con las primeras exportaciones. Con lo cual va a haber un incremento concreto de producción. Se espera que a fin de año va a estar Argentina, va a pasar el millón de barriles, o mediados del año que viene, como mucho. Entonces digo, es ya, no es inmediato, pero digo, ¿va a seguir esta tendencia de que los recursos humanos no crezcan? ¿Y en qué momento van a empalmar con esta búsqueda de acercar a Permian, que veníamos, digo, che, con un tercio producen 1 millón y acá producimos 3? O sea, necesitamos más gente. Digo, ¿va en algún momento esto se va a ir acomodando? ¿Qué expectativas tenés al respecto?
1: Bueno, la expectativa es que puedan, digamos, la mayor cantidad de personas ser empleadas, pero es algo que realmente es un deseo, ¿no? No depende tanto de nosotros porque no te olvides que hay condiciones que también el gobierno nacional está planteando y que están pateando el tablero de alguna u otra manera. Yo lo que creo que no podemos seguir haciendo es mirar la proyección de lo que va a ser Vaca Muerta y lo que está haciendo con los datos del pasado, ¿no es cierto?, de cómo lo venimos haciendo anteriormente. Eso creo que es lo que no podemos seguir haciendo y que por ahí es la expectativa estaba anclada en eso, ¿no? Y decir, bueno, esto venía traccionando a esta velocidad, a este ritmo, y ya entender que va a haber una nueva gestión de la industria que va a ir por otro lado y vamos a tener que tratar de aceptar las nuevas reglas o tratar de reconvertirnos rápidamente para ver de qué manera podemos encajar en el aporte de valor. Pero sí me parece que la disrupción que se va a producir va a ser realmente muy grande porque no tenemos otra manera. Igualmente, esta proyección que hemos visto una y otra vez y que el Instituto IAPG ha mencionado, que hablaba de 30.000, 40.000 personas de manera directa. Si eso lo multiplicamos por los 15 estimados indirectos, o sea, podemos hablar de 180.000 personas o 240.000, ¿no es cierto? O sea, es un número que realmente no podemos concebir, por lo menos y aquí ahora donde tenemos mucha presión sobre los servicios, sobre los alquileres, sobre la educación, sobre la vivienda. Entonces, evidentemente, el modelo va a tener que sufrir una transformación muy acelerada y seguramente las mesas de negociaciones van a estar más que predispuestas a tratar de encontrar el mejor punto de equilibrio para todas las partes, ¿no? Así que la expectativa está puesta en eso, que se lleguen a buenos acuerdos y sin generar una tensión social y sin generar, digamos, un parate que afecte la inversión. Porque no te olvides que creo que, si mal no recuerdo, este fue el primer trimestre del año en el que YPF reportó récords, digamos, en su balance ante los inversores, y hay que seguir juntando a la inversión, ¿no es cierto? Para el desarrollo se necesitan todavía más inversiones, entonces que el contexto mundial siga favoreciéndonos como una tierra, digamos, pacífica de oportunidades, en donde los distintos sectores se puedan sentar a conversar, es algo totalmente valorable. No podemos echar a perder la oportunidad, porque si le echamos a perder, ahí sí que realmente nos vamos a encontrar en serios problemas.
0: Ezequiel, como siempre, un placer charlar con vos, y vamos a seguir de cerca todo esto porque obviamente que no, nos interesa mucho saber qué va a pasar y obviamente que hay mucha gente interesada en conocer, ¿no? Particularmente cuánta gente se va a poder sumar a Vaca Muerta, y yo lo que no quiero tampoco es generar expectativas de medidas, ¿no? Porque por eso estas charlas, porque decís, che, se va a generar estos volumen de personas, pero lo que no creo que sea el corto plazo. Yo lo veo más al mediano y largo plazo. No sé si vos compartís eso particularmente.
1: Totalmente, sí, totalmente. Todavía hay mucha gente que está, digamos, a la espera de esa oportunidad laboral, o hay gente que todavía, digamos, sigue en una condición, digamos, de menor actividad y que está muy pronta, digamos, a poder acceder. Y por ahí la persona que viene de afuera no tiene alquiler, no tiene llegada, no tiene por ahí los medios necesarios que hoy la operación te requiere para ayer. Siempre decimos que para ayer, así que hay que estar listos.
0: Ezequiel, muchísimas gracias, como siempre, agradecido por el contacto.
1: Un saludo grande. Adiós.
0: Ezequiel Sánchez Salas, aquí en Vaca Muerta News. Y seguimos con más Vaca Muerta News.
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0: Y llegamos hasta el último bloque de Vaca Muerta News Radio para compartir con ustedes una charla con Maximiliano Zitán, una entrevista que compartimos en nuestras redes hace poquitos días. Lo tienen aquí de la mano de nuestro colaborador Joaquín Aguirre.
1: Es momento de hablar de un tema muy muy relevante para todo el ecosistema de Vaca Muerta. Me refiero al transporte, a la logística. Vamos a dialogar con Maximiliano Zitano, gerente de ventas regional allí en la empresa Cruz del Sur. Maxi, muchas gracias por estar con nosotros. Bienvenido.
2: Bueno, no, gracias a vos por invitarme y por este espacio.
1: Bueno, contanos un poquito de los inicios de esta empresa, que ya tiene más de 60 años, según lo que tengo entendido, allí en Neuquén, de lo que ha sido Cruz del Sur en su historia del transporte y la logística.
2: Bueno, sí, Cruz del Sur en realidad casi 70 años en el mercado ya. Arrancamos allá con una sucursal, el fundador en Bahía, hacía viajecitos a Comodoro y a Trelew, llevaba lana y demás, fue agregando algunos paquetitos y agregando en ese momento por ahí, eran otros tiempos, por ahí los caminos eran distintos, y bueno, fue anexando carga hasta que, bueno, se dijo, mirá, si puedo ir en forma de 3 veces por semana, 2 veces por semana desde Bahía a Comodoro, voy a ver si puedo ir desde Buenos Aires. Se fue a Buenos Aires, empezó a viajar de Buenos Aires a Comodoro, llevando más paquetes, y ahí se marcó un hecho histórico donde dijo, bueno, a ver, si puedo viajar 2 veces por semana en un camión muy grande o pesado que se llama tractor y furgón, que nosotros le decimos en la jerga de logística o transporte, voy a ver si puedo ir con un chasis más rápido, dándole por ahí, detectando la necesidad del cliente de poder llegar más rápido. Y empezó a unir, fue el primero que unió Buenos Aires, Comodoro en 24 horas. A partir de ahí, Cruz del Sur tiene una particularidad que los nombres de las sucursales tienen números. En este caso, por ejemplo, la sucursal de Bahía es la 02, 03 es Comodoro, 04 Trelew, 05 Madryn, y así se fue abriendo toda la ruta hasta llegar hasta Ushuaia y Río Gallegos. Ya a mediados de los 90 dijimos, bueno, abrimos lo que sería la parte de la cordillera, se empezó por Neuquén, ahí se agregó toda la parte de Neuquén y la cordillera, y hoy por hoy la empresa cuenta con más de 80 sucursales en todo el país. Atendemos casi 5.200 localidades y nos fuimos expandiendo en distintas unidades de negocio, como por ejemplo, no solamente nos quedamos con el transporte de carga, sino le agregamos logística, warehousing, lo que sería la parte de e-commerce, servicio postal, minería y oil and gas. Allá por el 2018 incursionamos ya con el tema del petróleo y demás. Abrimos una sucursal chiquita en Añelo. Ya veníamos con la sucursal de Rincón de los Sauces. Eso es un poco el origen de cómo comenzó Cruz del Sur.
1: Bueno, y en función de todo este auge de Vaca Muerta ya en la última década y en las inmediaciones, los alrededores, ¿cómo ha sido la demanda y cómo pudieron reconvertirse o cómo pudieron tomar esa demanda para realmente abastecerla de una manera eficiente?
2: Nosotros siempre tuvimos la particularidad y lo que nos destaca, nosotros siempre estuvimos muy en función a la necesidad del cliente. Somos una empresa que siempre fuimos innovando, invirtiendo, mejorando estructuras, procesos, agregamos no solamente sucursales, sino nuevos recursos y como te decía, flota. La necesidad de lo que es caer o desembarcar en Vaca Muerta fue es un negocio totalmente distinto a lo que venimos haciendo, porque el cliente necesita rapidez, necesita información. Tenés que adecuarte no solamente a la información, sino por ahí a todo lo que implica transitar por las rutas de Vaca Muerta, clima, horarios, recepción en los distintos depósitos. Y eso para nosotros, la verdad que fue un desafío muy importante, y hoy por hoy estamos muy bien posicionados, dándole y justamente detectando esa necesidad de llegar de forma rápida. Hoy, además de unir lo que sería Neuquén, Anielo, Rincón, Buenos Aires, Anielo dentro de las 24, 48 horas, y además anexamos servicios nuevos y dándole, teniendo en cuenta que Córdoba, Rosario es un polo industrial muy, muy importante, agregamos servicios diarios de esa zona, y lo mismo que de Mar del Plata. Mar del Plata también se está convirtiendo en un dador importante de carga para la zona. Mendoza, que por ahí entra mucha exportación de materiales desde la parte de Chile, venimos y le agregamos también servicios diarios. Así que bueno, fuimos ayornándonos a la necesidad del cliente y a lo que necesita justamente el desarrollo en Vaca Muerta, ¿no?
1: ¿Es posible mensurar el volumen de crecimiento que han tenido, digo, en cuanto a la demanda de clientes a partir de todo esto en Vaca Muerta y alrededor? Mencionabas a Anielo, mencionabas también a Rincón.
2: El volumen es... hemos crecido nosotros hoy por hoy. Estamos moviendo lo que sería en todo lo que sería Anielo, Neuquén y toda la zona de Vaca Muerta. Estamos alrededor de, en kilos, hemos crecido casi entre un 25 y un 30% en los últimos años. Teniendo en cuenta todo el volumen que representa Vaca Muerta, en lo que es, después obviamente, en la parte de negocio y la actividad del negocio, los últimos 2 o 3 años hubo una caída, porque nosotros no solamente abarcamos toda la parte de oil and gas, sino también atendemos el negocio en sí, pymes y demás. Por ende, fuimos, como ya te digo, teniendo que reinvertir y ubicarnos con herramientas y con respecto a las necesidades que nos va pidiendo el cliente para poder cubrir todas esas necesidades.
1: Bien. ¿Y cuáles son las mayores dificultades que enfrentan? Digo, me refiero en cuestiones que tienen que ver con infraestructura, por ahí también con logística y almacenamiento. ¿Cómo ves el estado de las rutas? ¿Qué crees que se podría mejorar? ¿Cómo ves el panorama en ese sentido?
2: Lo que obviamente las rutas, hay que hacer un trabajo. Lo que nos está pasando, lo que veo que nos está pasando es que cuando terminás de armar otra ruta nueva, la ruta vieja se está deteriorando porque la capacidad aumenta, o sea, por ejemplo, la ruta nueva esta que hicieron desde el parque industrial a Río Neuquén, eso nos ayuda bastante, pero así todo todavía nos falta terminar lo que sería la ruta de desde el cruce, desde el Chañar hasta Anielo, donde es necesario hacer una doble mano, yo creo que todos lo están esperando. Esta derivación que hicieron ahora cercana a Anielo nos ayudó bastante. La verdad que es bueno. Estamos esperando la ruta que vaya también por arriba, desde la parte desde, vendría a ser del Centenario, todo por arriba, eso sería importantísimo. Veo que están agregando nuevas unidades, como por ejemplo ahora están por abrir una YPF muy grande ahí en Río Neuquén, Eso es importantísimo, pero es necesario seguir invirtiendo en rutas y demás, porque la verdad que se hace cada vez más difícil. Y lo que ahora, con el crecimiento exponencial que está teniendo también este Rincón de los Sauces, esa ruta que va desde Añelo a Rincón, es importantísima que puedan, es importante que puedan llegar a seguir mejorándola o empezar a mejorarla, porque en realidad sigue siendo muy difícil transitarla.
1: Bien, bien. Bueno, Maxi, antes de cerrar, me gustaría que toques un poquito el capítulo del e-commerce, qué representa para la compañía.
2: El e-commerce, hoy por hoy, es esta unidad de negocio es un potenciador muy, muy grande al volumen de cada. El volumen de carga, porque vos le das la posibilidad hoy a cualquier pyme o cualquier empresa poder llegar a cualquier punto del país. Nosotros hoy por hoy el gran desafío es poder justamente llegar no solamente a esas 5.200 localidades, sino a todas en forma completa y a todas las sucursales en todo el país. Estamos creciendo mes a mes. Hoy por hoy llegamos muy bien a todo lo que es el sur. Estamos ahora arrancando lo que es el norte y provincia de Buenos Aires. Y como ya te digo, es fundamental poder darle a nuestros clientes la trazabilidad, la información y la llegada de forma rápida a todos los lugares del país. Eso genera un motor económico para las pymes, y poder posicionar su mercadería en cualquier lugar del país en tiempo y forma. Claro. Por eso creemos que va a ser un desafío importante en los próximos años.
1: Uh-huh. Imagino una inversión fuerte en tecnología, en inteligencia artificial, en capacitaciones de parte de la empresa.
2: Eso es en forma permanente. Obviamente la IA vino para quedarse y es importantísimo. Estamos capacitando a nuestra gente en forma diaria. Estamos agregando nuevos sistemas, el CRM, que eso es importante para poder hacerle un seguimiento a nuestros clientes y a la vía de cada negocio de que vamos tomando, y a nuestros clientes. Además de eso, el e-commerce, como ya te digo, si vos no lo acompañás por una buena tecnología, una buena trazabilidad, no funciona. O sea, no solamente llegar en forma rápida, sino tener la información precisa en el momento preciso.
1: Bueno, Maxi, te agradecemos muchísimo por esta entrevista. Seguiremos seguramente en contacto.
2: Bueno, gracias a ustedes por contactarme y bueno, mucha suerte en esta etapa que llevamos todos de poder hacer crecer Vaca Muerta.
1: Así es. Bueno, así pasaba entonces Maximiliano Citano, lo decíamos, de gerente regional de ventas de Cruz del Sur, una empresa muy importante de logística y transporte que opera en la zona de Vaca Muerta con numerosísimas sucursales a lo largo y ancho del país, con esto de la logística, de la eficiencia, de la rapidez y de la seriedad con la que se debe trabajar con el ecosistema de Vaca Muerta. Seguimos entonces con mucho más Vaca Muerta News.
0: Y escuchamos a Maximiliano Citano, gerente regional de ventas de Cruz del Sur. Y a continuación escuchamos las palabras de Cecilia Casanova, directora de Pragmática.
3: Para hablar, como sabrán, de eficiencia, Vaca Muerta, todo lo que hoy se viene viendo de poder ser competitivos a nivel global, y sobre todo las empresas cada día están en esta búsqueda, que hoy ya viene como una exigencia, donde cada vez no solo tenemos que saber hacer lo que sabemos hacer, sino además hacerlo bien y a buen precio. Entonces todo esto hace que hoy la tecnología nos ayude para poder ser más eficientes, y obviamente vamos a hablar de eso. En este momento estamos en conexión con la licenciada Cecilia Casanova, que le damos la bienvenida, directora de Pragmática y SAP Business One aquí en Neuquén. ¿Cómo estás, Cecilia? Darío Urigaray te habla.
4: Hola. ¿Cómo estás, Darío? Muy bien, muchas gracias por la invitación.
3: Bueno, quiero que por ahí nos cuentes esto de hoy, cuáles son los desafíos que tiene la industria, porque sabemos que hoy, desde un tornillo hasta una gran contratación, todo se está buscando ser más eficiente, y cuando hablamos de eficiencia no es que sea barato, sino que tratemos de hacer más con lo mismo, o sea, con los mismos recursos humanos, ser más productivos. Hoy, ¿qué es lo que nos está ayudando o qué es lo que se está generando hoy en torno a todo esto que ustedes están hoy trabajando?
4: Sí, efectivamente, Darío, la industria está enfrentando situaciones de volúmenes crecientes, ¿no? Y por eso es un momento muy importante para pensar en introducir tecnología, que es un gran aliado. Siempre todo lo que sea eficientizar, contamos con la tecnología. En el caso nuestro, trabajamos con SAP Business One, que es una plataforma de negocios de SAP para compañías de rango medio, lo que nosotros llamamos pymes, y es una solución que es muy versátil, lo cual nos ha permitido a nosotros construir en Pragmática un modelo de negocio, un vertical de industria, decimos nosotros en nuestra jerga, que es adaptar esa solución, esa plataforma que nos ofrece SAP, SAP, para desarrollar este modelo de industria, teniendo en cuenta las necesidades, como bien vos decís, que tienen las empresas del sector. Y tiene varios frentes, y de hecho es algo dinámico que nosotros permanentemente lo vamos construyendo y lo vamos ampliando en función de lo que vamos identificando como necesidades. Hay algunas que son históricas, que desde el principio que empezamos a trabajar, hoy tenemos más de 35 clientes que están utilizando Business One acá en la cuenca. Nosotros identificamos algunas cuestiones muy claras, como por ejemplo los partes diarios operativos, el poder ir registrando lo que la operación va generando para que luego se continúe con el proceso administrativo de certificación y de facturación y cobranza. Y, por ejemplo, también siempre fue un tema de interés el tema del mantenimiento de los activos, de los equipos. Por esto nosotros desarrollamos una solución que se llama EAM One, que se conecta y que se integra con Business One. Entonces podemos llevar por un lado todo el mantenimiento, los partes, las órdenes de trabajo y toda la trazabilidad y el historial de mantenimiento, pero a su vez vinculado con Business One. Entonces podemos tener información de costos de ese mantenimiento, podemos entender, saber en tiempo real qué repuestos tenemos en un almacén que necesitamos para resolver un tema de mantenimiento, etcétera. Eso por un lado. Por ejemplo, recientemente surgió una necesidad muy importante con el tema de importaciones, ¿no? Es una realidad que hoy tenemos, que muchas compañías están importando. Lo que nos llevó a nosotros a, bueno, tomar lo que Business One nos ofrece para gestionar las importaciones, ampliarlo, mejorarlo y hacer una adaptación para lo que nuestros clientes necesitan. De hecho, el viernes pasado hicimos un webinar donde invitamos a todos nuestros clientes y les presentamos cómo pueden utilizar, registrar, digamos, todo ese proceso que hoy están llevando adelante de importaciones en Business One, con un modelo que nosotros también enriquecimos y adaptamos para la industria. Esos son algunos temas que te puedo mencionar. Otro muy importante es toda la cadena de abastecimiento. Vos sabés que en los clientes de la industria, todo lo que es el proceso de compras, de gestión de los contratistas es clave, y es uno de los puntos donde, con el aumento de volumen de negocio, digamos, hay también un incremento, porque las empresas se apoyan mucho en sus contratistas, ¿no? O en sus proveedores. Entonces, ahí nosotros estamos ofreciendo algunas soluciones de hacer más eficiente el proceso de registro de facturas, por ejemplo. Hoy estamos trabajando con dos soluciones, una con IA, que la desarrollamos nosotros, para poder, a través de una foto enviada por WhatsApp o enviada por mail, de un comprobante de un gasto, o de los tickets, o de los fondos fijos, que se acumula mucho volumen, poder incorporarlo automáticamente dentro de SAP para que alguien directamente lo valide y eso quede grabado, y no tengan que estar cargando uno por uno, digamos, estos comprobantes que tienen volúmenes crecientes. También tenemos un portal de proveedores donde se le puede dar acceso al proveedor a que directamente baje sus órdenes de compra, baje sus órdenes de pago, cargue su factura, y esto todo integrado con Business One, con una integración que hicimos nosotros. Pues bueno, estos son algunos ejemplos de cómo estamos trabajando sobre un modelo que nos ofrece SAP, estándar, digamos, para cualquier industria, y nosotros vamos desarrollando soluciones específicas viendo las necesidades que nuestros clientes tienen acá en la cuenca, Darío.
3: ¿Cómo estás proyectando, digamos, todo este crecimiento? Calculo que venís charlando con muchas de tus clientes, con clientes que también se van sumando. ¿Cómo están pensando el crecimiento, ¿no? Porque creo que hoy el tema de escalar una empresa es un tema que se viene hablando cada vez más, porque no es tan fácil. Yo con muchos charlos les digo, che, si mañana yo te compro el doble de lo que tenés, tenés capacidad, no solo humana, financiera, técnica, y muchos te dicen, la verdad que no. O sea, es como que es algo que todos les gustaría facturar el doble, pero después cuando vos te das vuelta decís, che, ¿cómo hago para lograrlo?
4: Exacto, bueno, es que ahí es donde la tecnología juega un papel clave, ¿no? Y ahí es donde los clientes por ahí se animan a dar el salto y decir, bueno, me voy a una plataforma de como SAP Business One, donde tengo toda esta flexibilidad, donde puedo tener, por ejemplo, información en tiempo real. Eso para alguien que tiene que gestionar un negocio que empieza con volúmenes crecientes, volúmenes de equipos, volúmenes de personal, volúmenes de materiales en los inventarios, que hay que tener un control, porque son activos en definitiva de la empresa, los almacenes, los stocks. Entonces hay muchos puntos donde si yo tengo una buena plataforma digital, puedo tener información en tiempo real, puedo automatizar algunos procesos y ganar en eficiencia para que ese volumen que yo tengo no implique que proporcionalmente tengo que crecer por ahí en una administración que la tengo que duplicar. Entonces ese es un punto súper importante en donde los clientes advierten que invertir en una plataforma de

0: como que hablas de algo costoso, ¿qué diferencia hay con decir, no, pero yo los tengo un sistema a medida que me lo arma un analista amigo que lo tengo hace un montón de años y lo vamos armando y moldeando como queremos? También esto permite, yo a veces digo esto, no es lo mismo adaptar las mañas a un sistema que el sistema nos acomode las mañas, porque yo lo veo esto en muchas empresas que por ahí vos ves cosas raras implementadas porque a veces lo solucionaban de una manera o controlaban de determinada manera, en cambio queda como todo más ordenado, más ahí. Pero digo, con respecto a costos, ¿realmente es mucho más costoso? ¿Cómo lo podrías decir? Hoy me lo estás vendiendo, yo te quiero comprar, sí. Pero la verdad que uno se imagina que es algo muy costoso.
1: Es la hora 20:07 minutos.
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0: arrancando una nueva semana, terminando el mes número 6 del calendario. Un lindo lunes, ¿no? Porque si bien a la mañana, quienes madrugamos, quienes nos levantamos temprano, hoy la temperatura era realmente muy baja y se mantuvo en las primeras horas de la mañana. Pero cada vez que las mañanas son frías, después la temperatura es linda, la tarde es linda, claro, a las 5 de la tarde ya comienza a caer el sol y vuelve otra vez a bajar la temperatura. Pero entre las 11 de la mañana y las 3, 4 de la tarde, está re lindo, está muy linda la tarde. Pero bueno, las temperaturas son muy bajas, lo seguirán estando a lo largo de la semana. El miércoles se habla de temperaturas bajo cero.
1: Va a nevar.
0: Claro, puede llegar a nevar. Yo no sé si nevar, pero sí puede caer un aguanieve, como también se lo conoce. Hoy por lo menos Fraceto daba esa indicación. No se sabe si será una nevada, pero probablemente un aguanieve. Pero vamos a tener una temperatura, creo que el miércoles, que no va a superar los 7 grados. Por lo tanto, chicos, hay que abrigarse, hay que abrigarse. Bueno, estamos arrancando una nueva semana. Estamos atentos al Mundial. Hoy imaginaba el primer partido con alargue, ¿no? Cuando a las 2 de la tarde o a las 4 de la tarde finalizaba, estaba por finalizar el partido entre Brasil y Japón, imaginé que se producía el primer alargue y la probable definición desde el punto del penal. Brasil tiene esas cosas. De cualquier manera, había mejorado considerablemente. Me parece que merecía un poco la victoria, la verde-amarela, cosa que termina consiguiendo, más que por virtud de Brasil, por un error, ¿no? En el despeje del número 7, no me acuerdo cómo es el nombre de este chico, que no termina de poder completar el despeje y en la rapidez del juego brasilero termina convirtiendo Martinelli el 2-1 y la gran alegría para la selección de Brasil, que imaginaba el alargue y probablemente una definición desde el punto del penal. Pero todo, o sea, no podés darle ventajas a Brasil, no lo podés dejar con vida a Brasil, más allá de que fuera perdiendo en el arranque del partido 1-0. Están, ya terminó el alargue, ¿cómo les va? Hola, Adrián, querido, tanto tiempo.
1: ¿Cómo estás, Capata, tanto tiempo? Sí, ya terminó el partido entre Alemania y Paraguay, tenemos penales.
0: Hay definición desde el punto del penal. O sea, el primer partido que hay, alargue y además
1: y hay penales.
0: Definición desde el punto
1: Así
0: del penal.
1: Es.
0: Alex, querido, ¿cómo te va? Buenas noches.
2: Hola, Edgardo, muy buenas noches para vos, para todo el equipo y la audiencia. Sí, expectantes de lo que será este partido, esta definición de penales, pensando en lo que puede llegar a ser un cruce, ¿no? Si Paraguay accede a la siguiente fase, vamos a estar al tanto, penal a penal. Y también un poco analizar lo que será tanto el partido que se viene a las 22 horas, como también los próximos rivales, y también analizar y hablar de Sipo.
0: ¿Del partido de las 10 de la noche va a salir el rival de Paraguay o Alemania?
2: ¿O no?
0: No.
2: Por eso. El rival de Paraguay o Alemania sale de Francia-Suecia. Así que vamos a estar al tanto de posible rival que puede llegar a darse y quién puede acceder a la siguiente fase, a los octavos de final.
0: Bien. Juan Echenique, ¿cómo le va? Buenas noches, profesor.
3: Buenas noches.
0: Hablando de profesor, ¿cómo debe estar Alfaro?
1: Alfaro,
0: ¿no?
1: Sí, sí.
0: Alfaro sacadísimo.
1: Cuando iba ganando, sí. Yo dije, pone el flecha en el fondo.
0: Claro, ahora es el colectivo.
2: Lo primero que hizo cuando el árbitro finalizó el alargue fue aplaudir y festejar.
3: Y pero claro. Fue amonestado junto al técnico de Alemania.
0: ¿Los dos?
3: Los dos, sí.
0: Los dos fueron. ¿Cómo estás?
3: Bien, todo tranquilo. Lindo fin de semana.
0: Sí,
3: fútbol.
0: Sí, mucho sí. Fútbol. Mucho fútbol, ¿eh? Se nos caen de los bolsillos el fútbol.
3: Bastante.
0: Estuviste ayer en el complejo de la Amistad.
3: Así es, capataz. Estuvimos en la Amistad porque la Amistad fue campeón del torneo clasificatorio, obviamente de lo que es la fase provincial. Le ganó 3-1 a Puerto Moreno. Y bueno, un conjunto de Ezequiel Marengo que clasificó al torneo regional federal amateur.
0: 5-1.
3: 5-1
0: en el global.
3: Sí, 2-0. Recordemos que ganó en San Carlos de Bariloche. Y ahora a pensar en lo que se viene, porque ahora el miércoles la Amistad debuta en la Copa de la Liga. Recordemos que se había postergado el partido del conjunto de acá de la ciudad de Cipolletti. Así que bueno, después dialogaremos, no dialogaremos, sino tenemos información de lo que dejó ayer el partido. Tenemos algunas notas para compartir.
0: Dale.
3: Y seguramente para el miércoles o jueves tendremos algunos de los invitados, de los protagonistas del partido. Los vamos a tener acá en el piso.
0: Perfecto. Bueno, o sea que La Amistad, Deportivo Roca y Atlético Regina son los tres equipos clasificados al próximo torneo regional federal amateur.
3: Correcto. Y te puedo decir que para fines de agosto se habla el posible inicio de este campeonato.
0: Bien, sí.
3: Así que
0: era el que veníamos hablando.
3: Vamos a esperar a ver qué es lo que se dispone y cómo va a ser armado en las zonas.
0: Bien, ¿cómo va?
1: Todavía están en la charla técnica, va a empezar a patear, ya te digo, pero ya se están parando los jugadores. Alemania va a empezar pateando.
0: Bien, perfecto. Hoy escuchaba, a mí me encanta escucharlo a Alfaro. Uh-huh. A ver, el tipo con la altura con la que habla.
1: Sí.
0: ¿No? Porque José Luis Félix Gilaver salió con munición gruesa a atacarlo, ¿no?
1: Como siempre claro. Lo suele hacer.
3: Al fiel estilo.
0: Sí. Al fiel estilo de sin embargo, nunca aporta absolutamente nada.
1: No, él insulta.
0: Insulta
1: últimamente desde las redes sociales.
0: Bueno, entonces, hoy escuché un poquito de Alfaro hablando precisamente de este tema. Y realmente lo mata con altura,
1: sí.
0: ¿No? Porque dice, me hubiera gustado que venga para acá, que Charle, como otros tantos jugadores que pasaron en algún momento por la selección paraguaya,
1: sí,
0: vinieron a saludar a sus pares en la zona de los vestuarios o en la concentración. Es lo que hizo, disparó munición gruesa, sin sentido. Me parece que después te puede gustar o no te puede gustar, pero es una persona correctísima. Uh-huh. Yo me acuerdo cuando dirigía Olimpo de Bahía Blanca. Yeah. De aquella época, sí. El tipo escucharlo era un gusto escucharlo hablar. Bueno, hoy se conoció, ya vamos a hablar de Chipo, de lo que dejó el partido del domingo. Parece tan lejos, ¿no? Porque fue el sábado de la mañana.
1: Sí, claro. Pasó una vida entre todo sí. Eso.
0: Bueno, comparte la punta del torneo.
1: Sí.
0: Qué punto importante, ¿verdad? Sí. ¿Coincidimos en esto?
1: Sí, sí, porque después de lo que fue el partido contra Rincón, Cipolletti no había podido traer ni siquiera un punto de visitante.
0: Exacto.
1: Así que la verdad, y en una cancha complicada, ahora lo van a analizar ustedes, pero se aplaude mucho el punto.
0: Bien, comparte primera posición con Atenas de Río Cuarto. Que le ganó en la casa del mismísimo Rincón, 2-1.
1: En los minutos finales.
0: Dos derrotas consecutivas del equipo del Deportivo Rincón, una y una.
1: Uh-huh.
0: Hoy renunció el Piti Murúa.
3: El Piti Murúa en Santa Marina de Tandil.
0: Bien.
3: No fue.
0: Duró.
3: Duró muy poco la gestión del Piti Murúa.
0: ¿Cuatro partidos? ¿Tres o cuatro partidos?
3: Sí.
1: Y están muy lejos. Esa es una zona que está muy separada entre los que están en el fondo con los que están adelante. Tiene 12 puntos Santa Marina, Olimpo de Bahía Blanca, por ejemplo, que está primero, tiene 24. Es mucha la diferencia que le sacan.
0: Sí, es verdad. Bueno, vamos a ir viendo todo eso. Bueno, y además, por el lado del Chipo, hoy se conoció tres de las cuatro posibilidades de incorporar jugadores. En esta semana hay una linda conferencia de prensa con un gran anuncio que Juan Echenique para mí sabe algo. Pero lo tiene súper
3: guardado.
0: A mí me parece que él sabe algo. Pero el otro día cuando hablábamos con Marcelo Bastía,
1: sí,
0: él dijo, hoy estaban reunidos a la mañana con esto. Para mí algo sabe. No le voy a preguntar.
1: Tenía data.
0: Para mí tiene data.
1: Más o menos.
0: Para mí tiene data porque hoy a la mañana cuando yo le consulto a Marcelo Bastía por el tema del horario del partido, que dicho sea de paso está confirmado 3:30 de la tarde.
3: 3:30 de la tarde.
0: El domingo frente a
3: Argentino de Montemaíz.
0: Argentino sí. De Montemaíz.
3: Transmisión de la radio también.
0: Sí.
1: Déjalo, redondearle.
4: Falta la olla.
0: Entonces me di.
1: Falló Alemania el primero.
0: ¡Upa! Yo voy por Paraguay.
1: Yo también, yo voy por Paraguay.
3: Y convirtió a Paraguay el primero de ellos.
0: Mirá.
1: Ay, lo tiene más de todo.
0: Cero, claro. ¿Qué tele estás mirando?
1: ¿Qué canal?
0: ¿Qué canal estás mirando? Bueno. ¿Me dejan redondear?
1: Chicos? Sí, sí, sí, sí, perdón.
0: Me interrumpo constantemente.
1: Bueno, ¿quién llega?
0: Bueno, entonces me dice, llega lo que hablábamos de Gutiérrez, se sí. Anunciaba en el mismo momento que yo le preguntaba por algún refuerzo, me dice, fíjate en redes. Me fijo en redes y Juan Echenique ya había subido la llegada de...
3: Leandro Vela.
0: No, el otro.
1: González.
0: Claro.
1: Cristian González.
0: El Kili González.
1: El defensor.
0: Cristian González, yo digo el Kili. Ha venido el Kili. Tremendo refuerzo. Cristian González y pegadito Leandro Vela.
1: Leandro Vela, sí.
0: Un Leandro Vela que lo conocemos.
1: Sí, sí, sí. Leandro Vela llegó en el mercado de pases de invierno el año pasado, el equipo del Chango Cravero, que tuvo un buen partido inicial contra Kimberley de Mar del Plata, donde hizo un golazo de afuera del área y otro más, aquel partido que Cipolletti lo gana 3-0. Después no tuvo mayor participación el cordobés y se termina yendo al final de la temporada. Bueno, ahora regresa nuevamente. Sabemos la calidad, sabemos que tiene buena pegada afuera. Me parece que eso es interesante. Si se lo puede aprovechar al máximo las cualidades, va a ser un refuerzo interesante para el equipo.
0: Bueno, de los cuatro refuerzos que dijo Cipolletti que va a traer, tres ya están confirmados.
1: Sí. Gutiérrez.
0: Gutiérrez fue el primero.
1: Atenas de Río Cuarto. González, que viene de la segunda división del fútbol chileno. Y ahora Leandro Vela, que viene de jugar en Kimberley de Mar del Plata.
0: Bueno, ¿falta un delantero?
1: Falta un delantero, sí, sí, sí.
0: Porque está uno por línea acá.
1: Bastián nos dijo uno por línea.
0: Bueno, y esta semana me dice, prepárate porque hay un gran anuncio. Conferencia de prensa que se va a hacer el jueves o miércoles, jueves seguramente. Uh-huh. Me dice, y yo ahí automáticamente rebobiné y digo, Juan Echenique algo sabe.
1: Algo debe saber.
2: Porque algo había dicho de esto.
0: Algo.
1: Ahí va. Ponémelo urgente, poneme la placa urgente, Maxi.
0: Noticia de último momento. Juan Echenique tiene la posta.
1: ¿Por qué le sale como Macul? ¿Qué pasó?
0: Actualizame Mundial. Alex,
1: yo tengo.
0: ¿Qué tenés vos en tu canal?
1: 2-2 están empatados, pero está por patear Paraguay.
2: Correcto, es así. Está por patear el tercer penal Paraguay.
0: Relátenlo, alguien lo relate. Estoy
1: tan ¿quién va a ganar esa fonda?
0: El ex River.
1: El ex River. A ver, no lo miran. Neuer se la clava al otro palo. Gol de Paraguay.
0: 3-2. Bien.
2: 3 cada uno.
1: Mirá cómo lo festeja Garza Fonda.
0: ¿Qué te parece?
1: Porque en River así no, ¿no?
0: Claro, hoy mirá, en serio. Estaba escuchando un relato de la capital de Radios de Buenos Aires y hablaban precisamente de esto, ¿no? De lo que vos marcás. Mm. Que jugador hoy está en la selección y que River no
1: pudo hacer pie en River. Vos podés decir, bueno, pero el equipo no lo acompañaba. Pero en realidad, la verdad es que en Paraguay también deja el alma Garza Fonda, así que. Por eso los hinchas de River lo vemos. De hecho, tiene un gol también en esta Copa del Mundo. Bueno, lamentablemente no se lo pudo aprovechar en el equipo millonario.
0: Bueno, por el lado de la Argentina, en este preciso instante está arrancando la práctica, ya pensando en el partido del viernes.
1: Cabo Verde.
2: 19 horas.
1: Nos íbamos de acá el viernes. Ya con la. ¿Ya se jugaba, Juan, o todavía no empezaba el de Uruguay?
3: No empezaba.
1: ¿A las todavía? 9.
0: ¿A qué hora? ¿Que
2: sí, a las 9.
1: A las 9, claro, ustedes lo estaban viendo, claro.
3: Sí, claro, es verdad.
1: Decíamos de la posibilidad de que juegue contra Cabo Verde, nadie se lo imaginaba, porque en un momento también podría haber sido Arabia Saudita, estaba todo tan parejo.
3: Claro.
1: Bueno, finalmente es Cabo Verde el rival.
3: Y faltaba un gol de Uruguay. Con un gol cambiaba todo.
0: Qué increíble, ¿no? Hoy miraba algunas imágenes de cuando arribó la selección uruguaya a Uruguay, sí, precisamente. Un Bielsa que sale del aeropuerto.
1: Erró nuevamente Alemania, perdóname que te interrumpa, si convierte Paraguay, claro, lo deja fuera de Alemania.
3: Algo histórico, ¿eh? Se puede dar, ¿eh?
1: A ver, sí. Ahí viene la definición.
2: Dos derrotas consecutivas podrían ser.
1: ¡Ay, erró! La tiró afuera.
0: Eso es miedo.
1: El delantero paraguayo festeja en los alemanes, todavía tiene un match point a favor Paraguay.
0: No, por Dios.
1: Si falla el jugador alemán el siguiente penal, clasifica Paraguay.
3: Y la ataja Orlando Gil, el arquero paraguayo.
2: Ya lleva dos atajados.
1: Lleva dos atajados.
0: No hay dos sin tres, Alex.
1: Sí. Falló dos Alemania.
0: No hay dos sin tres. ¿Les gustó la Argentina el sábado? Sí.
1: Sí.
0: Sí, ¿no?
1: Sí, un partido me parece sin de mayores sobresaltos. El gol de Lo Celso, la verdad que fue un golazo. No teniendo a Messi de titular, la verdad que cómo lo pateó Lo Celso, cómo estuvo armada también la jugada, me parece que fue bien el gol de Lautaro Martínez. No lo veo bien a Julián Álvarez, no sé ahí ustedes si complementan o me siguen con esta. Me parece que ha sido un flojo mundial de Julián Álvarez. Si bien creo que llegaba mejor Lautaro Martínez, más allá de la lesión que tenía, me parece que no ha sido de los mejores partidos de Julián Álvarez. Y no descarto que la delantera sea Messi y Lautaro Martínez contra Cabo Verde el viernes a las 7 de la tarde.
2: Sí, es sobre todo porque Julián llega con una lesión
1: sí.
2: a lo que era los amistosos y también teniendo en cuenta el poco rodaje futbolístico con el que llegaba, con el que se llegó al primer partido, que si bien tuvo algunos minutos, era importante que vuelva a recuperar la confianza, también volver a ver cómo estaba ese tobillo que lo tuvo varios días a maltraer. Y pensando también en esta oportunidad que tiene Scaloni de ver si puede realizar alguna que otra variante pensando en el partido de 16avos ante Cabo Verde.
0: Claro.
1: A ver, va el último penal de Paraguay.
0: Dámelo.
1: Se prepara el jugador, lo mira fijo a Neuer.
0: Gol.
1: Lo atajó Neuer. Se nivelan las cosas, dos cerrados por lado, ahora... Será mata-mata para los penales.
0: Ahora tiene que hacer el gol.
1: Empieza Alemania, si lo hace sí, y lo hace Paraguay sigue, si lo erra Alemania y lo hace Paraguay gana, y así en viceversa.
0: Volviendo al tema de... ¿cómo es? De
3: ¿La selección?
0: Sí. Julián Álvarez. Sí. Digo, ¿tanto le cuesta la recuperación para volverse otra vez a ponerse en onda fútbol?
1: Yo realmente lo veo falta de ritmo, el Julián que fue en Qatar, ese Julián que no te dejaba respirar, que enseguida se le iba a comer al arquero cuando salía jugando, la verdad que hoy no lo veo con ese ritmo futbolístico, quizás sea la lesión, quizás sea la falta de juego, la realidad es que no ha estado a la altura de esta selección argentina.
2: Sí, es que sobre todo teniendo en cuenta lo que fue cuando se produce la lesión, que fue en las semifinales de la Champions, en la ida, tuvo 4 días de descanso, cuando ya se confirmaba que era un esguince de tobillo de grado 2, se infiltra y vuelve a jugar el partido y tiene 75 minutos en la vuelta allí en Inglaterra.
1: Falló Alemania.
0: No.
2: Sí, tiene nueva oportunidad de...
1: Nuevo match point para Paraguay.
0: Ahora si lo hace, ya está.
1: Lo tiró a la segunda bandeja el hombre alemán.
0: Qué raro, ¿no? Los alemanes están fríos.
1: Nervios. Claro. Pesa la pelota. No. Se prepara el jugador paraguayo. No lo mira Neuer este. A ver...
2: Así. A ver cómo estamos
1: lo hace,
2: para el relato.
1: Gana en Paraguay. Golazo. Bien. Afuera Alemania. Paraguay clasifica a octavos de final de la Copa del Mundo. Seamos fuori de la Copa Alemania.
2: Histórico,
1: Histórico.
2: Histórico.
1: Yo en el Pro había puesto que pasaba Alemania, ¿viste? Que...
0: No, el fútbol, por eso es tan lindo
1: el fútbol. Qué cosa hermosa que el fútbol.
0: Por eso es tan lindo el fútbol.
1: Te da este bueno, tipo... hablabas de Japón-Brasil al principio. ¿Qué primer tiempo de Japón? La verdad que lo anuló a Brasil. De un error, de una mala salida de la defensa brasileña, llega la apertura del marcador de Sano. Después, bueno, obviamente con el poderío brasileño, el empate de Casemiro, lo que decía el capataz, a Brasil no lo tenés que matar cuando está en el piso, porque después se levanta y te termina dejando afuera. Pero sí, la verdad que hemos tenido lindos partidos.
2: Sí, es más, en el primer tiempo tuvo la oportunidad de marcar un 2-0 para irse.
1: Tuvo una contra con 5 hombres.
2: Sí, y dos defensores de Brasil.
1: Y no la pudieron concretar. Se tomaba la cabeza, no sé qué quiso hacer ese nene.
0: Me parece, en algunos pasajes del partido, imprecisos en los pases.
1: Sí.
0: ¿No? O sea, quedaban corto, no entregaban bien el domicilio. Y eso a Brasil no le podés dar esa...
1: No.
0: No le podés dar esa ventaja.
1: No, porque tiene un poderío ofensivo que es muy, muy fuerte. No entró Neymar, habló Ancelotti luego del partido, dijo que si estaba todo menos solucionado, hubiera entrado a un hipotético alargue.
0: Claro.
1: O después de los 60 minutos el partido hubiera estado a favor de Brasil. Bueno, lo cierto es que no lo necesitó Brasil. Tiene un tiempo más de recuperación, quizás octavos de final sea ya... que sume más minutos el crack brasileño.
0: Lo fueron llevando tratando de ponerlo bien a punto, de no necesitarlo. Me parece que Brasil no es que no lo necesite. Hay preocupación en Brasil porque Paquetá se retiró lesionado.
1: Sí.
0: Y hay otro más, se retiró.
2: Casemiro
0: también se retiró con alguna lesión. Son dos bajas no menores. Porque ahora la cosa cambia, ahora ya no tenés vuelta, ahora no tenés un segundo partido.
1: No, y ahora también están los alargues, donde los jugadores terminan cansados, y ahora es un partido más porque tenés 16avos de final. Por eso Argentina, si quiere vencer a Cabo Verde, lo tiene que hacer dentro de los 90 minutos para no sufrir, para no padecer las lesiones.
0: Adrián, esto que vos marcás con respecto al alargue, yo pensaba, no me acordaba del alargue, pensé que iban a penales, porque... bajo esta condición climática, con temperaturas que están por encima de los 30 grados, en el horario que se están jugando, me parece que hay una doble exigencia desde lo físico, ¿no? Porque, a ver, vos preparás un partido para 90, 95, 100 minutos, pero no para el alargue y la definición del punto del penal. Mucho de lo que seguramente ha sucedido hoy en este partido de Paraguay frente a Alemania, a lo mejor tenga que ver con eso también, ¿no?
1: Sí, yo creo que también...
0: ¿No llegan medio al límite los jugadores?
1: Depende, ponele, a Brasil le quedaban...
0: Hay que preguntarle a Cristian Bravo.
1: Sí, a Brasil le quedaban dos cambios dentro de los 90 minutos y en el alargue tenés otra ventana. O sea, hubiera podido hacer tres cambios para en el caso de haber llegado. Vos me decís, bueno, son tres cambios, no te van a cambiar la ecuación. Bueno. Pero bueno, creo que son cosas que el técnico tiene que pensar también. Pero sí, yo coincido. Acá en el fútbol argentino se ha ido eliminando el tema del alargue. Yo creo que en el Mundial, como vos decís, con estas temperaturas, teniendo en cuenta que hay un partido más, que los jugadores vienen de una temporada también, bueno, quizás hubiera sido mejor empate, vamos a los penales. En la final, si querés, jugamos un alargue. Pero en estos partidos de 16 de final me parece que es innecesario también.
2: Sí, pero también hay que tener en cuenta que son 26 los futbolistas que tiene cada selección. Más allá de que algunos hoy presentan con algunas bajas, menos nombres, tienen la oportunidad de recambio, de hacer variantes, pensando bueno en esto que se marcan, ¿no? Los cinco cambios que tenías dentro de los 90 minutos y un cambio más que se te agrega. En el alargue, más otro cambio más por alguna posible contusión cerebral. Sí. Que son en total 7 los que se pueden hacer, teniendo en cuenta estas situaciones, y que, bueno, te permite también, con la posibilidad de los días que tenés entre un partido y otro, la posibilidad de descansar, porque, bueno, recordemos, Argentina jugó el sábado, 11 de la noche, recién va a volver a jugar el viernes, 7 de la tarde. Son varios días que tiene descanso, varios días también para entrenar, aquellos que decíamos que vienen con poco rodaje futbolístico, que vienen con alguna molestia todavía, están cargando, pueden llegar a estar en óptimas condiciones, sobre todo porque Scaloni, aquellos futbolistas, no los quiso arriesgar. Caso de Nahuel Molina, de Gonzalo Montiel, no los quiso arriesgar, eligió a Ezequiel Palacios como lateral derecho, algo que sorprendió y que, bueno, vamos a ver cuál será la situación, pero también las altas temperaturas tienen que ver, claro. Porque hay varios jugadores que, bueno, en práctica se vieron de selecciones trabajando con chalecos con hielo, ¿no? Por estas temperaturas altas que han tenido. Y que también influye, bueno, esta cantidad de futbolistas sirve también en la situación.
0: El tema este de parar el partido a los 24 o 25 minutos tiene que ver con esto, ¿no? La hidratación, sí. el poder recibir algún mensaje del cuerpo técnico, qué sé yo. Pero bueno.
1: Vender publicidad.
0: Además, comercialmente, sí, está por encima.
1: Festeja
0: de cualquier...
1: sí. Paraguay, festeja el técnico. La verdad que es lindo ver la alegría de estos jugadores. Es algo histórico lo que acaba de pasar. Lo dejaron afuera Alemania. 4 mundiales, 4 estrellas tienen en su escudo. Paraguay no tiene ninguna, así todo lo dejó afuera.
0: No, por eso,
1: el fútbol.
0: Es lindo el fútbol.
2: Y sobre todo marcar, ¿no? Segunda derrota consecutiva de Alemania ante un seleccionado sudamericano. En la última fecha ante Ecuador por 2-1, sí. Lo que le permitió pasar de ronda, y en este caso ante Paraguay.
0: 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Vamos a compartir la pausa. A la vuelta estamos con el sorteo, porque Carlito me acaba de enviar el sorteo de las quinielas durante todo el día y bien. Esperando la nocturna.
2: Bien, vamos.
0: Después de las 21:15,
1: 21:20. Sí, más o menos.
0: Más o menos en ese horario.
1: Sí.
0: ¿Pausa?
1: A las 10, Países Bajos, Marruecos. Uy, otro partidazo, ¿eh? Sí, a estar atentos. Yo puse que gana Marruecos.
2: Yo 1-1.
1: 2-1 Holanda. ¿Vos?
2: 2-1 Holanda. Bueno, Países Bajos.
0: Países Bajos.
1: Está dividido.
0: Che, qué bárbaro de con. Entonces, 1-1 en los 90, 1-1 en los 30,
1: sí.
0: Y la definición desde el punto del penal.
2: 5-4.
0: Pausa, Diego. Diego Huircaleo en la operación técnica, en el control de audio y la puesta al aire. El señor Maxi Dallinger está en el streaming. Esto es el Búnker Deportivo y estamos cumpliendo 3.291 programa confirmado el domingo, 3:30 de la tarde. Chipoletti, argentino de Monte Maíz, en la visera de cemento.
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1: Minutos en todo el país. Acaba de clasificar la selección paraguaya, la del profesor Alfaro, dejó en el camino en la definición desde el punto del penal a su similar de Alemania. Antes de seguir, ya nos metemos con Chipo y el empate ante FADEP el domingo a la mañana. Repasamos rápidamente los sorteos de Quiniela, de los cuatro sorteos aguardando por la nocturna, presentado por
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1: Bueno, en la previa, por la nacional, el primer premio 3.942. En la primera de la mañana, 3.445. La matutina, 9.665. La vespertina, 4.288. Esto es sorteos de nacional. Por provincia, la previa, el primer premio siempre 1760, la primera de la mañana 7497, la vespertina 7215, la matutina 7215 y la vespertina 9715. Por la neuquina, primer premio en la previa 311. La primera de la mañana, 1639. La matutina, 299. Y la vespertina, 4273. Por la Río Negrina, el primer premio, siempre gentileza de
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1: 2466. La previa, la primera de la mañana, 8170. La matutina, 4.221, y la vespertina, 8.736. Estamos aguardando allí por las 9:15, 9:20 de la noche, los sorteos de la matutina. ¿Eh? 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Que entre otras cosas tiene Quiniela, por ejemplo.
2: Y las figuritas.
1: Y las figuritas.
2: Tiene buenas figuritas, me decían, ¿eh?
3: El sábado
2: y me dijo eso. Va a Viacentro, aquí a Viacentro, a lo de Carlitos, sacó varias figuritas de las mejores.
1: Mira.
3: El sábado hubo un mundial de figuritas ahí en el estadio Rucaché.
2: Ah, es verdad.
3: Mucha gente. Sí.
1: Bueno,
3: ahí en
1: yo,
3: el barrio.
1: Yo veo en los grandes supermercados, por ahí cuando voy a caminar un rato, hay largas mesas con muchísimos papás acompañando a sus hijos, precisamente intercambiando. Sí. ¿No? Llega el momento del cambio de figurita.
3: Sí, sí, sí. Tremendo. Más los padres que los nenes, me parece.
1: Pero seguro, anda vos.
3: No, miré, le falta.
2: La doble cero le falta.
1: Bueno, sí. En un horario inusual, en un día inusual, por lo menos para nosotros, FADEP está más acostumbrado a jugar o el sábado de la mañana o el domingo de la mañana. Para nosotros era novedad, ¿no? Muy pocas veces. Salvo cuando Chiporetti, en aquel momento que tuvo suspendida la cancha durante varias fechas, lo jugó, le daba lo mismo jugar a la mañana, a la tarde o a la noche, porque era sin público. Entonces había jugado algunos partidos a la mañana. Siempre marcamos lo mismo cuando decimos qué importancia tiene el partido que viene, ganarlo, sumar puntos por lo menos, cuando el que dejaste atrás sumaste tres puntos no menos importantes. Y esta era la situación. Chiporetti le había ganado al Deportivo Rincón en la visera de cemento 2-1 y tenía que ir a la cancha de FADEP a revalidar esa victoria y por lo menos traer algo. Ese era el planteo. Con algunos cambios, nuevamente nos sorprende Fabián Enríquez con esa formación que propone a Yago Piro de marcador central y después al resto mantiene de lo que había sido el último partido. Manchafico, Benjamín García, Nehuen García.
3: Sí.
1: En la mitad de la cancha no estaba Brandon Obregón.
3: Estaba Lucero.
1: Y estaba Lucero, junto con Marcos Pérez.
2: Maxi López
1: por la banda,
3: y Almirón
1: por la derecha, y los dos delanteros, Federico Acevedo y Sebastián Gélez.
3: Sí, debe ser la primera vez que salen los dos desde el once titular, Gélez y Acevedo. porque siempre fue Peralta con Acevedo o siempre fue Jedrez con Domínguez. Fue la primera vez que estaban los dos desde el arranque.
1: Una cancha impecable, Adrián.
3: Sí, sí, se
1: que,
3: veía.
1: Que inclusive cuando nosotros llegamos, porque llegamos un rato antes de la hora prevista del arranque de la previa, y vimos trabajar mucha gente en una zona de las áreas con secadores sacando precisamente agua, ¿no? Pero cuando vos mirabas ese césped, después cuando el primer vistazo parecía que era césped sintético, ¿no? Sin embargo, después ya empezábamos a ver las, y más cuando eran como franjas, ¿no? Y vos veías en la unión con, de una con otra, daba toda la sensación de que probablemente sea alfombra, sí, ¿no? Sin embargo, cuando pisamos el campo de juego nos dimos cuenta que había algunos sectores chiquititos, minúsculos, donde había demasiada humedad y todavía no había germinado el césped.
3: Claro.
1: Pero la cancha impecable. Mm. Difícilmente se juegue mal.
3: No le podías echar la culpa al campo de juego.
1: Nada, nada. No había manera. Arriba a Cipolletti, la formación confirmada, la que manejábamos el día viernes por la noche, pero no había confirmación. Y el partido que arrancaba. Ellos también con algunos cambios, Alex, ¿verdad? Con respecto al partido anterior.
2: Sí, venían de haber hecho tres formaciones, un once titular que se había repetido tres fechas consecutivas, justamente tres empates. Y el técnico Diego Pozzo, con quien tuvimos la oportunidad de charlar dos preguntas, hizo tres variantes para el duelo con Cipolletti, pensando en lo que podía proponer el albinegro. También la disposición táctica que había elegido Fabián Enríquez, ese once inicial, como marcábamos, la vuelta de Fede Acevedo al once titular después de lo que fue el cuadro gripal, que lo marginó y lo mandó al banco de suplentes contra Rincón, y propuso estas tres variantes Diego Pozzo pensando lo que podía llegar a pasar, la oportunidad de hacer, lo decíamos durante la transmisión, ¿no? En el primer tiempo el 2-1 que le hacían a Nehuen García. Con la soledad, la libertad que se manejaba en Sokalinski, algo que no le gustaba a Fabián Enríquez, y que bueno, tuvo oportunidades, si bien no llegó en el primer tiempo, salvo un cabezazo, que se fue por arriba del travesaño, y un remate con poca energía que contiene Facu, fue más lo que pudo llegar a hacer Fadep que lo que hizo, pero sin embargo proponía, llegaba con conexiones, con transiciones también. Algo que, bueno, Cipo no podía manejar. Y también estas cuestiones, que lo decíamos durante la transmisión, lo marcábamos recién antes de comenzar el programa, estas cositas que, bueno, marcaba el cartero, la amonestación de Yago Piro, ¿no? En los primeros 13 minutos, antes del primer cuarto de hora, ya Cipolletti tenía un jugador amonestado y que ya marcaba un poco lo que podía llegar a ser el desenlace del encuentro, y donde Cipolletti también tuvo que tener en cuenta no protestar o ver la
1: forma cuidarse, de cuidarse mucho, de no provocar ningún tipo de infracción ni alterarse alguna decisión por parte de Díaz, que realmente tuvo tres o cuatro errores garrafales.
3: Sí.
1: Pero bueno, yo decía hoy a la mañana cuando charlaba con un colega en una radio, y yo decía, ¿lo pudo ganar? Sí, lo pudo ganar. Lo pudo perder, también lo pudo perder, porque hubo una pelota en el travesaño, porque sí, hubo dos o tres situaciones claras. Quizás
3: La última creo que tuvieron, que la tira justamente el travesaño, que le revienta el travesaño de Facu.
1: Sí, sí.
3: Creo que fue la más clara quizás que tuvieron ellos en el, casi en el final.
1: Sí, sí, sobre el final. Y después casi sobre el final el gol de Nico Peralta. Que el juez de línea tenía un elástico, un resorte en el brazo derecho, porque constantemente levantó la bandera, igual que el juez de línea del partido de Costa Brava, de similares características. Bueno, el gol de Nico Peralta es un gol válido, era un verdadero gol, porque se la pone el segundo palo, sí, al ángulo, sí, tremendo, casi nosotros lo cantamos, pero miro la pelota y lo miro el juez de línea, porque ya me había acostumbrado a que todo contraataque de Cipolletti era...
3: No, y Nico hizo lo mismo. Nico pateó, vio que entró la pelota, levantó los brazos, vio en línea... No.
1: Claro, viste, bueno, varias de Almirón. Sí. Yo destaco de este Cipolletti el sábado a la mañana la última línea.
2: Sí, la última línea. Correcto.
1: Si bien estamos acostumbrados y nos encanta verlo a Yago jugar de marcador central, pero no desentona en el lugar que lo pongas en la última línea. Y después lo de Benjamín García.
3: Sí, buen partido de Benjamín, ¿eh? Sólido, cortando bien a punto, no cometiendo errores, lo defensivo, teniendo en cuenta lo que decía Alex también, que tenía que estar con muchísimo cuidado porque cualquier falta que te tirás o que el rival se cae por ahí, el árbitro te la puede cobrar. Bueno, la verdad que Benja, sí, bien.
1: Adrián, una vez terminado el partido y mientras Diego terminaba de desarmar la técnica, nosotros fuimos un ratito al vestuario y algunos dirigentes de Chipoletti nos decían que escuchaban que Klusener le decía, tírense, sí, al menor roce, tírense. El primer roce que existiera, obviamente te iba a cobrar penal. Estaba muy, muy entregado.
3: Y lamentablemente en los últimos minutos, cada pelota, cada córner de Fadep, yo la verdad que estaba
1: cerraba los ojos
3: porque, viste, alguien que se caiga, alguna caída, sí, ya sabes que enseguida te van a señalar el punto del penal y bueno. Pero
1: nosotros pedíamos en la
3: más allá de todo, me parece que, si bien estas cuestiones que marca Alex, me parece que el empate fue lo justo. Y se dio de esa manera también, y también el gol que la Luna a Cipolletti, bueno, podría haber sido otro el desenlace.
1: Había uno anterior de Víctor Manchafico. Uno anterior de Manchafico también.
4: En el primer tiempo, un centro que le cobran un offside a Fede Acevedo,
1: claro,
4: que ni siquiera había participado en la jugada. El árbitro dijo que fue él el que rozó la pelota, le queda a Manchafico, que define de muy buena manera también.
1: Claro.
4: Anula el gol por oposición offside y también estos impedimentos, que cositas que nadie sabía que cobraba, que
1: sí,
4: era.
1: Nadie se quejaba.
4: Sí.
1: Es que nadie se queja.
3: Vos lo dijiste en el arranque, me parece que también los jugadores de Cipo entienden que no te puedes quedar con uno menos. Por el partido este y por los que vienen, porque te queda este partido en la visera y otro más y después tenés la fecha libre y no es lo ideal que te echen. Así que bueno, tenés que comértela, como se dice, no te queda otra. Lamentablemente, son estas cosas que tiene el fútbol nuestro de cada día.
1: Es verdad.
4: Bueno, también el córner que le cobra Facu. El saque de arco.
3: Oh. ¡Ah! Hizo la del Mundial.
4: Sí, la ley de los 6 segundos, sí, que tiene el arquero para sacar.
3: Sí.
4: Pero a Facu le cuenta 1-2,
3: córner.
4: Ya está. O sea, le quedaron 4 segundos.
3: Fueron 1, 2, 3, 4, 5, 6.
1: Pero vino, pero Adrián, venís a hacer a dar cátedra.
3: No la vi nunca, ¿eh? Y ¿nunca? Eso que el Mundial la empezó así más de un mes que llevamos el Mundial, no la
1: pero
3: vi.
1: Pero además,
3: nunca.
1: Además, en el torneo federal,
3: sí,
1: en el Federal A, vemos de estas situaciones. ¿Cuántas veces decimos, apúrelo, árbitro?
3: Claro, total.
1: Que la saque rápido el arquero. Sí. ¿No? O sea,
3: bueno,
1: o sea,
3: Rincón acá, si se ponía a contar el árbitro, capaz que algún córner para sí hubiera habido.
1: Bueno, fue a dar cátedra. Se ve que el muchacho está viendo el Mundial.
3: Se metaba en modo Mundial, ¿viste?
1: Estaba en modo Mundial.
4: Con esto que marcamos, el cuidado que tenían que tener los jugadores de Cipolletti, termina el primer tiempo, Facu va a reclamar sobre esta situación, y lo primero que pasa desde el cuerpo técnico, César Kurz, el entrenador de arqueros,
3: sí,
4: lo manda al vestuario a Facu, y en todo caso, si lo iba a expulsar, que lo expulsara él. Él fue el que se presentó de buena manera a reclamar y le dice 2 segundos, marcaste, y diste un córner en contra. Dice, son 6. Esta situación también ya lo tenía visto el cuerpo técnico. Y bueno, algo que marcamos también durante la transmisión, en una jugada en el segundo tiempo, por una falta que le hacen justamente a Yago, que el árbitro deja seguir, que puede darse una contra, un gol de Fadep, Víctor se le acerca al árbitro para decirle. Y lo primero que hace el árbitro es, ¿qué querés? ¿Querés que te moleste? Y se lleva la mano al bolsillo. Claro,
3: le muestra el arma, ¿viste?
1: Claro. Sí, te levanta el pullover, ¿viste? Te dice, mirá lo que tengo acá.
3: Claro, es tremendo.
1: Entonces, bueno, creo que Cipolletti está aprendiendo a portarse bien, más allá de que sea el damnificado en muchas...
3: Igual a veces, si va con ese ímpetu, o sea, si tiene ganas, te va a echar.
1: No, por supuesto.
3: Más allá de que no le digas nada, capaz que lo miraste feo, viste, y te echan.
1: Yo creo que a nosotros nos conoce.
3: Y a usted lo debe tener.
1: Claro, sí. A mí solo se me llevó el rancho.
4: Imagínate, estaba acá el capataz y el árbitro venía al ladito, estaba el vestuario.
3: ¿Cuánto más va a jugar? Sí, diste. ¿Cuánto más va a jugar? Ya está.
1: Sí,
3: o
1: sí.
3: Yo estoy loco.
1: Claro, tenía un reloj de arena, ¿viste? No, se le había detenido. Pero bueno.
3: La pausa de hidratación era.
1: Claro. Adrián, chicos, me parece que fue un punto no menos importante.
4: Sí.
1: Porque una cancha difícil. Ante un rival que obviamente quería ganar, porque él se fue muy preocupado, Pozo de la Cancha, yo lo vi salir, mi amigo Diego, y...
2: ¿Te saludó?
1: Sí, claro.
2: Ah, bueno.
1: Habló con Alex.
3: Sí, habló con Alex.
1: No es de los más habladores.
3: No
1: es de los más habladores.
4: No le dejó comer un pedacito de raspadita.
1: Yo estaba degustando una raspadita y me mandó el 2-2. Claro.
3: No,
1: y se fue. Pero bueno, habló con nosotros un ratito. Así que nada, igual que el agradecimiento a todos los jugadores de Chipo que cada vez que Alex lo fue a buscar en la zona de vestuario salieron, la predisposición de Fabián Enríquez de poder charlar un ratito con nosotros también, así que muy feliz el equipo albinegro, volvió y festejó ruidosamente en la zona de los vestuarios. En algún momento Alex abrió el micrófono y el sonido de ambiente de ese vestuario señalaba que había felicidad porque se había ganado de local 7 días atrás o 6 días atrás y se volvía a sumar un punto no menos importante frente a un rival que tiene lo suyo, porque tiene jugadores no menos importantes. Lo de Kalinski, un jugador que hoy probablemente no esté a la altura de lo que fue en pleno apogeo.
3: Es que cuando vinieron acá a la visera, capataz, que eran los mismos, si bien quizás hubo cambios en la formación, cuando dábamos el 11 titular, la verdad que decís, mirá los jugadores que tiene acá, sí, porque ganó 3-0. No entendíamos qué pasaba en ese momento, por qué el equipo no se encontraba, hubo un cambio de técnico. Bueno, ahora parece que fue mejorando un poco Fadeb. Lo cierto es que yo creo que ellos sufrieron este partido, y obviamente que Cipolletti se viene festejando, porque un empate después de todos los partidos de visitante donde no pudiste traer puntos, por lo menos te traes uno.
1: Esto era lo que charlaba Alex, precisamente con los jugadores, que hasta el momento no se había podido lograr puntos, si bien no había sido malos partidos, había jugado bien, pero no lo había podido lograr.
4: Sí, venía de 3 derrotas consecutivas de visitantes. Cipolletti. Y sumar este punto le vino bien, y bueno, lo marcaba recién Edgardo, y también con el tema del micrófono, el festejo, la alegría por haber podido, lo que decíamos siempre, ¿no? Ganar de local y tratar de rescatar un empate, aunque sea de visitante. Sobre todo,
1: es lo ideal,
4: y bueno, lo que pudo cumplir en estos 7 días Cipolletti, y también, bueno, la alegría de los futbolistas, del cuerpo técnico, pensando también en otra idea, en otro ambiente, cuando empezás a trabajar, ¿no?, en la semana, decís, bueno, no perdí el fin de semana, me traje un empate, es importante. No me echaron a nadie, me mantengo arriba, entonces dependo de lo que yo pueda hacer todavía, pensando en esta última jornada que Cipolletti tiene libre.
1: Tiene libre. Ustedes son mucho más matemáticos que yo. Digo, pero podemos pensar en los resultados que se puedan llegar a dar. Podemos hacer algún prode. A Cipolletti le quedan 6 puntos en juego. Argentino de Montemaíz el domingo, 7 días más tarde frente a Juventud Unida Universitario de San Luis. Si Cipolletti logra una buena victoria, o logra una victoria el domingo frente a Argentino de Montemaíz, ya podríamos decir que está clasificado dentro de los 4. ¿Me da esa sensación o no?
3: Si gana este fin de semana y queda con 24 puntos, sí. Lo que pasa es que está todo tan pegado. Juventud Unida tiene 16.
4: Sí.
3: No sé quién tiene fecha libre ahora.
4: Justamente, Juventud Unida.
3: Ah, es verdad. Bueno, entonces
4: Cipolletti, si gana este partido, llegaría a 24, como marca Adrián. Y en todo caso que Juventud ante Cipolletti y en la última jornada gane sus 2 partidos, llegaría a 22.
3: Claro.
4: Pero entonces no lo pasaría, que hoy por hoy es el quinto que está en la tabla de posiciones de esta zona número 3. Entonces Cipolletti se mantendría dentro de los primeros 4, pensando también algunos que otros resultados se pueden dar. Pero bueno, en caso de ganarle a Argentino de Montemaíz, ya ahí le sacás 4 de diferencia también. Entonces se va todo acortando y es otra mirada y otra opción la que te puede dar.
1: Yo me parece que
3: lo ideal sería que ganen la visera y traerte un empate de San Luis.
1: Ah, bueno.
3: Ahí directamente te relajás el fin de semana de la fecha libre y no tenés que sacar cuenta con nada.
1: Claro.
3: Eso sería lo ideal. Y ni hablar si ganás en San Luis, sacás los 6 puntos.
4: Sí, incluso cuando, o sea, ganándole a Argentino Montemaíz, y si se te dan algunos resultados el fin de semana, también ya podés ir con otra mirada y con otro ánimo a San Luis.
1: Mucho va a depender la fecha del fin de semana.
4: Sí.
1: Ahí podemos analizar cuando restan 2 fechas, para Cipolletti le quedará una solamente.
3: Sí.
1: Una solamente. Las 9:00 p.m. marcó el top. 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Lo veo silencioso.
2: 2 bajas que se dieron en Fadep, estaba viendo por ahí. Luego el partido, Bruno Costela y Paul Martín. 2 bajas que tiene el equipo Diego Pozzo. De cara a lo que sigue, ¿no?
1: Pensando en lo que viene.
2: Exacto.
1: Después miramos, en las dos fechas que quedan, tres fechas, mejor dicho, ¿quiénes le falta quedar libre? Juventud Unida Universitaria de San Luis, Chipoletti, y el tercero, ¿quién es? Ya. Ahí en el medio. ¿Costa Brava?
3: ¿No es Atenas?
1: No, Atenas ya tuvo.
4: Costa Brava.
3: ¿Costa Brava?
4: Sí, Costa Brava. Correcto.
1: Costa Brava, que hoy es cuarto.
3: Costa Brava, que hoy es el cuarto. Sí. El cuarto en discordia, con 18 puntos.
1: Claro, está Atenas, Chipo, con 21.
3: Sí, Montemaíz con 20 y Costa, que tiene 18.
1: ¿Cuánto vale una victoria el domingo, chicos?
3: Totalmente, totalmente. Y lo que te digo, si te